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0: hecho la ova rodando y el tiempo va pasando en candela. No me diga más, ya son las
1: 5 de la mañana, 44 minutos. Buenos días, feliz miércoles 5 de agosto. Un abrazo a través del radio y en la distancia a todos nuestros oyentes que nos escuchan a esta hora de la mañana a través de los 102.5. Bienvenidos a No Me Diga Más. Hoy vamos a comenzar este nuevo amanecer recordándole algo que tal vez usted necesitaba escuchar. A veces nosotros queremos estar en otro lugar, en otro trabajo, en otra vida, o que tal vez las cosas fueran diferentes. Pero, ¿y si el lugar donde usted está el día de hoy no es un error? Tal vez Dios lo puso ahí porque sabe que desde ahí usted puede crecer, ahí donde usted está. Desde ahí usted también puede aprender, ayudar a alguien o prepararse para algo mucho más grande. Por eso no se menosprecie, no menosprecie este día ni el lugar donde está, porque Dios nunca se equivoca con los tiempos ni con los caminos. Y haga todo con amor, con honestidad y con esperanza. Dios puede convertir un día común en el comienzo de una gran bendición. Así que la invitación para hoy miércoles, la invitación de esta mañana es muy sencilla. No camine solo. Invite a Dios siempre a acompañarlo en cada decisión, en cada conversación, en cada kilometraje que recorra y en cada puerta que usted toque. Cuando Dios va delante de nosotros, hasta los caminos más difíciles tienen un propósito. Vamos a orar y a decir: Señor, gracias por este nuevo amanecer. Hoy queremos confiar en el lugar donde nos has puesto, porque no es casualidad, sino parte de un propósito para nuestras vidas. Ayúdanos a dar lo mejor de nosotros en nuestro trabajo, en nuestro hogar y en cada lugar donde estemos. Abre nuestros ojos para poder reconocer las oportunidades que hoy pondrás en nuestro camino, Señor, y danos la sabiduría para poder aprovecharlas. Que nunca olvidemos que si tú nos trajiste hasta aquí, también nos darás las fuerzas para seguir adelante. En tus manos ponemos este nuevo día. Amén y amén. 5 de la mañana, 47 minutos. Tengan un excelente miércoles. Bienvenidos a No Me Diga Más.

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1: Vela, Candela, Candela, con los muy buenos días, Yerlin. Saludándola, Nelly Cifuentes de Palmira, muy linda su reflexión, muchas gracias por las palabras tan lindas. Que Dios la bendiga también, que tenga un feliz día, Yerlin.

tan sabroso es vivir así, ¿sí o no? Lo hace el Gran Combo de Puerto Rico a las 5 de la mañana, 56 minutos. Buenos días. En contados minuticos arranca nuestro gran especial de miércoles de tripleta. Tres éxitos junticos que no pueden faltar. Y hablando de tres éxitos, ¿con qué podríamos arrancar? A ver, usted que va en sintonía, usted que va conduciendo, usted que vaya por la ciudad, quiere llegar motivado a la empresa o apenas va a montarse el carro a motivarse para ir a trabajar. Deme ideas de una tripleta sabrosa. Tripleta sabrosa para arrancar la mañana al 315-513-1025. ¿Qué tres, qué éxitos no pueden faltar? Son tres, ¿no? Tripleta. Desde las 6 de la mañana hasta las 6 de la tarde, pero le voy a dar la oportunidad a los oyentes que escojan su tripleta favorita, una tripleta potente, chévere, bacana. Dentro de contados en minuticos arranca el pico y placa para hoy miércoles 5 de agosto para los números terminados en 3 y 4. 3 y 4.

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0: empieza entonces el movimiento en las carreteras, empieza a ver el tráfico, el corre-corre. Hace 3 minutos arranca el pico y placa en la ciudad de Cali para los números terminados en 3 y 4. Y le damos la bienvenida a nuestro miércoles de tripleta. 3 éxitos que no pueden faltar arrancando la mañana. ¿Cómo la vamos a arrancar? A ver, salsa romántica, de pronto algo tropical, de pronto algo del Pacífico, ya que esta semana ya han contado días, arranca el Petronio. ¿Será que ponemos algo de popular? ¿Algo de balada con salsa y un merengue? O usted me dice, no, Jer, combínate un vallenato, una salsa y un reggaetón clásico. Puede ser. 315-513-1025. 315-513-1025. Voy a presentarles primero esta tripleta. Es una tripleta romántica.
1: 1989.
0: Willy González.
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0: En la primera y en la segunda, Raf Warner. Como amigos, como amantes. Esta canción, esta tripleta es como para los amantes. Viene por aquí también Paquito Guzmán. Ser amantes. Seis de la mañana, 5 minutos. Arranca los miércoles.

0: De tripleta con salsa romántica, Willy González, Rafu Warner y Paquito Guzmán, 6-5.
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2: 1989. 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

0: Quito Guzmán acompañándonos en los miércoles de tripleta, 6 de la mañana, 20 minutos, 6:20, 6:20, 6:20. ¿Cómo va el movimiento en la ciudad? Ya ve tranconcito. Algunos niños, ayer nos contaban los oyentes, que ya entraron a clases, ya volvieron. Entonces, pues ya se empieza a ver congestión, los papitos llevando a los niños, los que van para el norte, los que van para el sur. 315-513-1025. ¿Cómo ven las vías? ¿Congestionadas, tranquilitas, sin novedad? Déjenme saludarlos por aquí. Bien despertando con los miércoles de tripleta. Buenas.
1: 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Buenos días, familia Candela. ¿Cómo está mi familia? ¿Cómo se encuentran todos? Espero que estén todos bien con el poder de Dios. Feliz día 5 de agosto para todos. Que tengan un excelente día. Hola, mi bella Yerlin.
0: ¿Qué más, hombre, Lilia?
1: Que Dios te bendiga hoy siempre con toda tu familia. Excelente día para todos. Muchas bendiciones.
0: Amén. Muchísimas gracias, mi Ligia. 6 de la mañana, 21 minutos. ¿Quién más por acá? Buenas.
2: 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Hola, mi Yerlin, mi amor. Algo que me encanta a mí es escuchar tu voz en la mañana.
0: Caramba.
2: Día. A Musicali, hasta el momento, sin novedad. Estoy pasando por Ciudad Country. Mi cuerpo acá en Country. Pero mi pensamiento en ti, mi amor, que usted diga que tengamos en este turno.
0: ¡Ay, Dios mío! ¡Qué Romeo! Muchas gracias, hombre. Un abrazo para Cecitar. Por acá me dice, Yer, agregame que no me has agregado. ¿Cómo así? No, aquí te tengo agregada. Un abrazo para mi amiga Laura Victoria Angulo. En sintonía de Candela, Candela, solo éxitos. Oyente nuevo, voy a saludar también por acá a don Jorge Ortiz Cleve. ¿Qué más? ¿Cómo está? ¿Cómo me le va? Conductor de Candela 102.5. Conductor y oyente fiel de Candela.
2: 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Yerlin, niña hermosa.
0: ¿Qué más, amor?
2: Qué lindo prender la radio. Y lo primero que escuchan temita ahí que ya huele como a diciembre.
0: A ver,
2: huele
0: ¿cuál?
2: Como a diciembre. Bendiciones para todos.
0: Hágale, mi corazón. Un abrazo, vea. Cristian es conductor del sistema del transporte masivo mío. Próxima parada. Candela.
2: 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Yerlin, princesa.
0: Hola, mi amor. Días. ¿Cómo estás?
2: Arrancaste con toda esta mañana. Qué melodía. Oiga.
0: ¿Qué más? ¿Cómo estás?
2: Aquí desde Los Mangos. Sabrosa la vida. El clima está bacanísimo.
0: Sí, señor. Es más, anoche cayeron como unas cuantas gotas de lluvia y tuve que entrar la ropa, pero corriendo. Yo dije, no, se soltó el aguacero. Se soltó. Fue lo que me demoré entrando la ropa. Ya escampó, o sea, escampó como, yo te digo que llovió como que unos 5 minutos. No, 5 minutos fue mucho. Unos cuantos minutos, unas cuantas goticas y ya, escampó. Y yo, no. Vamos a ver qué nos dice aquí el clima para hoy. A ver. 21 grados centígrados, se reporta lluvia. Lluvia, ¿está lloviendo en Cali? ¿Está lloviendo en Cali? ¿Cómo así? Aquí el reporte del clima me dice que está lloviendo, que estamos a una temperatura de 21 grados centígrados. Por el norte todavía no ha llovido, está oscurito, pero no ha llovido. Si usted me dice, Yer, sí, ya por acá empezó a llover, yo digo, ah, ok, listo. Vale. Pero aquí me dice el reporte del clima que está lloviendo. Vamos a saber en qué sectores va. Está cayendo la agüita a las 6 de la mañana, 25 minutos. Y viene tripleta de balada, porque no tiene que ser los lunes de plancha. Ana Gabriel con Simplemente Amigos. Janet. Y después de esta tripleta vamos a programar algo bien chévere. Porque como decía el oyente ahorita, se siente que ya viene cerquitico diciembre. Se siente ahí nomás en la esquinita.
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3: Buenos días, yo escucho Candela, Candela, solo éxitos.
0: Buenos días.
3: Día Cali Candelaria, desde La Nubia, todo el puente hasta Juanchito, severa tranca. Creo que hay un control de policía.
4: 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Buenos días. Hermoso y bendecido día para todo el equipo de trabajo. Acá reportando sintonía desde el mío masivo. Por acá por Andrés Anini, 7 de agosto, todo normalito. Un poquitico de congestión, pero todo fluyendo bien.
1: Vea,
4: muchas
1: desde el mío. Próxima parada, hermana. Candela.
0: Está muy de moda, ¿sí, no?
1: Sí, sí, sí. Un abrazo para todos los conductores, para Cristian, para todos,
0: ay,
1: de verdad.
0: Ay, ya los conozco.
1: Ay, pero ¿y yo qué culpa? Ya lo conozco.
0: Vea, pues.
1: Lo distingo, vea, pues.
0: Ay, pues.
1: Vuelvo
0: pues
1: a celos.
0: Oigan a esta. Celos. 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
0: 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A ver, por acá más oyentes. Diego Azarca reportando ese ole.
2: Candela, Candela, buenos días. Tengan un excelente día. Yerlini y compañía, un excelente día. Que el Señor los bendiga. Desde la 5297 Coetras Palmira, por acá por el pueblo, destino a Cali. Algo congestionada la vía, pero 24-7, escuchando la mejor 102.5. Candela, Candela. Dios los bendiga. Excelente día, excelente turno.
0: Muchas gracias.
5: Bueno.
0: Bajo, ¿qué pasó con el audio de este man? ¡Hola, parce!
5: Buenos días, Candela. Un saludito a todos los conductores, especialmente a los compañeros de Goloso Carnes.
0: Goloso Carne, vea.
5: Aquí en el Valle del Cauca. Entregando carne para todo el mundo.
0: ¡Epa!
5: Muchas gracias, un saludito a todos. Bendecido día.
1: ¿Goloso Carnes? ¿Vio?
0: Los muchachos de Goloso Carnes, un abrazo grandote para todos ellos. Tengo un chiste de carnes antes de irme, colega.
1: A ver, con el chiste de carne.
0: ¿Cómo le parece que había una vez? Había una vez una pelea de carnes.
1: ¿Una pelea de carne?
0: Estaban dando una puñiza.
1: ¡Pim, pam, pam!
0: Era, mejor dicho, era una carne de pepino y una sobrebarriga.
1: Ah, duras.
0: Lomo de pepino, pero duras.
1: Sí.
0: Duras para pelear. Y la carne de pepino le dio durísimo a la sobrebarriga. La ablandó a puño. No. De Goloso Carnes, ¿no?
1: Sí.
0: Esa era una pela. Pero se dieron durísimo. Pero se dieron duro. Al final, una terminó desmechada.
1: ¡Ay, no! ¡No! Yo creo que el de Goloso Carne
0: Mucho. Una que, ay, no peleemos más, me está doliendo la espalda, estoy molida. No, mentira.
1: Otra.
0: Estaban peleando las dos carnes, la sobrebarriga y la carne de pepino. Entonces, estaban agarrando. Bueno, Nalio me echaba y dijo, ay, no peleemos por el man de lomo que es muy maduro. Él no ha madurado, él es un lomo bicho.
1: ¡Ah, no!
0: No, mentira. Me dijo, ay, no. Me dijo, y la otra le dijo, ay, no, volvamos a pelear por ese estúpido. Es que no, usted es muy bobo, usted cómo va a agarrar conmigo por ese bobo, ay, no. Ay, no, pero me pegaste duro como aquí por la caderita. Que me iba, ay, y la otra le dijo, ¿y usted qué? ¿Y usted qué cree? ¿Usted cree que a mí no me dolió? Usted iba, me iba a pegar con ese. Mire, vea, mire. Usted me iba a pegar con ese palo. Mire cómo tiene los dedos como con una ampolleta. No puede hablar, no puede hablar uno más bobado. Ay, no, no, no. ¿Cómo así? Ay, no, sí, no, es que también. A usted le está doliendo la caderita, yo tengo un dolor acá atrás como en el espinazo. Ay, uy, uy, ay, ay, no, ay, no, ya. No jugamos más con eso, portémonos serios.
6: Candela, Candela, solo decir buenos días, buenos días. Por acá reportándome de. Por acá desde el kilómetro 30. Trabajoso, trabajoso. Que tengan buen día, muchachos.
1: Ay, gracias.
6: Señores de Candela.
0: Y no, y resulta que mientras estaban conversando ahí, pasó un pedazo de costilla. Dijo, ay, no pasen por ahí. Ahí están asando arepas y eso hay un número que es como, como una costilla humana.
1: Ay, no,
0: no. Oh, ¿qué pasó? ¿Qué pasó?
7: Buenos días, escucho Candela, Candela, Candela, Candela, la mejor. Oiga, quisiera mandar un saludo a todo el personal, a toda la banda del transporte masivo de la mejor ciudad del mundo, de Cali. En especial a todo el parche de los indeseables.
0: Los indeseables.
7: Los 12 discípulos. Seguimos moviendo nuestra hermosa ciudad. Cuídense mucho, la buena.
0: Gracias, Kaise. Qué pavo.
1: Gracias, mamá.
0: Doña Cuca, buenos días.
8: ¿Cómo les va?
0: Aquí hablando bobado.
8: No, eso debo hacer rato. Pero pues para eso, por eso nos pagan. Sí. Qué bueno.
9: Los fiaditos con las costillas, ¿no?
1: Claro. Es que dos carnes estaban peleando y la otra terminó desmechada.
8: No.
1: Y la otra terminó molida.
9: La tiene más para dónde.
0: Ah. Ay, mira, apareció Lina, ve.
1: Ay, mira, Lina, ve.
10: Se había muerto.
1: Ay, no, oiga, la niña que ya estaba ocupada por ahí en otra misión.
0: Claro, no, participando por el en otro lado.
11: Candela, Candela, muy buenos días, reportando sintonía desde Manuela Beltrán, la máxima. La hizo buena
1: Candela.
11: Con esa carne.
1: Ah, señora, qué pena.
0: ¡Candela!
1: ¿Qué, cómo así?
0: De la máxima.
1: ¿La qué?
0: Hola, ¿qué tal, amigos? Soy Eddie Colman.
1: Aquí en
0: Candela.
1: ¡Candela! ¡Puros
0: éxitos! Ole, pero llegar tan temprano a joder, ¿hola?
12: Estaba de parranda.
0: Eligiendo. Que, oye, No, y resulta que... resulta que una carne... una carne... Y dijo, le decía a la, no, si viste que esta carne, esta, aquella de aquí enseguida, esa no es tan jodida, esa el marido le montó los cachos y volvió con él. Ay, no, que es una carne blandita. Y si te, diste cuenta que la hija de doña Sobrebarriga anda como loca, anda como, como llena de nervios.
1: Sí, se puso hasta capullo.
0: Se puso toda nerviosa. Ya no es la primera vez que la van a comer.
1: Ay, no, no, no.
0: Vale, pa madre.
8: Yo también puedo, yo también.
1: A ver, tiene uno de carne.
8: Habían dos chorizos que estaban almorzando.
0: Ajá.
8: Y uno le dice al otro, ¿querés papitas? Y el otro le dice, no, quede rellena.
1: Doña Cuca,
0: acuéstate
1: a dormir.
0: Sí.
1: Pero
0: nosotros
1: nos íbamos con la lotería.
0: Ah, bien, arrancamos. Se los tiró.
1: Desanimando los chistes, Doña Cuca.
0: Rematando como se debe, Tabo Mayer.
1: Eso porque se lo digo.
0: Yo sé porque se lo digo. Yo no sé porque se lo digo. Yo me tiro.
1: Eso es acuéstate a dormir, Doña Cuca. No.
8: Eso es discriminación viejal.
0: Viejal. Ya son las 6 de la mañana, 43 minutos. Llegó el momento del resultado de la lotería. Arrancamos el día de ayer, Chontico Día cayó 68-04.
1: 8-04.
0: El Dorado de la mañana cayó 50-41.
1: 0-41.
0: El Dorado de la tarde cayó 95-26.
1: 5-26.
0: El Cafeterito Día cayó 99-79.
1: 9-79.
0: El Paisita Día 31-65.
1: 1-65.
0: El Samán Día 76-00.
1: 6-00.
0: El Sinuano Día 55-07.
1: 5-07.
0: Astro Sol cayó 33-01 del signo Géminis.
1: 3-01.
0: Chontico Noche ayer cayó 18-34.
1: 8-34.
0: Cafeterito Exacto. Noche cayó 50-88.
1: 0-88.
0: Caribeña Noche cayó 38-11.
1: 8-11.
0: Fantástica Noche 36-00.
1: 6-00.
0: Sinuano Noche cayó 17-64.
1: 7-64.
0: Astroluna, atención, Astroluna cayó. Póngale cuidado. Astroluna cayó 54-78 el signo Libra.
1: 4-78.
0: La Lotería de la Cruz Roja jugó ayer, cayó 0-3-53.
1: 3-53.
0: Y jugó la Lotería del Willam. La Lotería del Willam cayó 83-86.
1: 3-86.
0: Felicitaciones a los ganadores.
8: Ay, que había una vez.
0: Ay, bueno, vamos. No lo va a tirar, no lo va a tirar.
8: No, a ver, yo aprendo.
0: No lo va a tirar. Que llegó un hígado a saludar esas carnes. Y ese hígado dijo, hey, good morning, how are you?
1: Era un hígado gringo.
0: Y el otro dijo, y llegó otro hígado, eran los
1: sí,
0: dos.
1: Sí, sí.
0: Uno le dijo, good morning, how are you? Y la uy, ¿usted qué? Y el otro que llegó dijo, hola, buenas tardes. No, es que este es un hígado nacional.
8: Porque los
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1: Ay, güey madre, 6 de la mañana, 52, Max Milford, noticias curiosas desde Medellín.
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4: Aquí Max para Candela Cali con las efemérides para hoy.
5: Miércoles 5 de agosto. Un día como hoy, pero en 1961, nace Jorge Celedón.
6: ¿Es usted el olor que tiene la mañana?
5: Gracias, Jorgito, cantante vallenato guajiro, ganador de varios Grammy Latino y una de las voces más reconocidas del vallenato colombiano. ¡Cumple 65 años! ¡Feliz cumpleaños, Jorgito! Un día como hoy, también está cumpliendo años Zion, el famoso dúo de Zion y Lennox. Zion cumple 45 años.
7: ¡Fue madre! ¡Se nos envejecieron!
5: Un día como hoy, en 1914, aparece el primer semáforo eléctrico para controlar el tráfico.
8: Y aún aquí no lo hemos podido aprender a manejar. ¡Oiga!
5: Un día como hoy, en 1962, arrestan a Nelson Mandela. Pasaría 25 años en prisión y saldría a convertirse en presidente de su país. Un día como hoy, murió Marilyn Monroe. El 5 de agosto de 1962 fue encontrada muerta en su casa en Los Ángeles. Marilyn Monroe apenas tenía 36 años. Hoy celebramos el Día de Trabajar como un Perro, una celebración popular en Estados Unidos que se ha regado alrededor del mundo y sirve para decir:
9: trabajo como perro, pero gasto como rico.
5: Informó Max para Candela Cali.
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1: Ya venimos con la información, ya venimos con el
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1: Venimos a hablar de la plomacera en el norte de Cali, un intento de hurto. No se dejaron robar y eso vea. Plomo de aquí para allá. Plomo de allá para acá en el norte de Cali. Ay, no. Una balacera impresionante. Ya venimos.
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1: Venimos a hablar del volcán Puracé. Histórico lo que está pasando con el volcán Puracé. Histórico y...
10: está pasando, papi.
1: Está pasando con el volcán Puracé, Dios mío. Y después de ver lo del terremoto de Venezuela, todo lo que ha pasado es preocupante. Venimos a hablar del volcán Puracé.
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1: Y venimos a hablar de nada más y nada menos del sorpresivo giro que da la noticia de nada más y nada menos que el presentador de Caracol Televisión, Jorge Alfredo Vargas.
10: ¡Ay!
1: Al parecer todo este revuelo de Rafael Poveda y este periodista que se ha defendido con una paz y una tranquilidad y que ha dejado en vilo la credibilidad de las tres periodistas que lo... denuncian, o bueno, que lo denuncian no, que salen a hablar de las denuncias, adivine qué.
10: ¿Qué?
1: Salió a hablar este señor ya Jorge Alfredo Vargas.
10: Sí.
1: Y se les está cayendo la vuelta a los que lo denunciaron.
10: Eso, Dios mío,
1: Mejor dicho.
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1: Y más adelante un exfutbolista del Atlético Nacional lo cogieron en los Estados Unidos por tráfico de drogas.
10: Ay, pero es que no le pagaban el gimnasio pan, ¿o qué?
1: Ah, bueno, ahí está. Pues.
10: Agalludo.
1: Ahí le voy contando. 6 de la mañana, 56. Estamos en el miércoles de tripleta. Ya venimos con el
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1: Tripleta para beber. Tripleta de chupe. De chupe, escúchame.
0: Primera.
1: Paz, descanse Jason Jiménez. El desmadre.
0: Segunda.
13: Quiero que le haga harakiri, Quiero que la canción se llama Jonales Castaño. La canción se llama Dos Razones.
0: Tercera.
1: Tercera. Johnny Rivera.

0: Jenny,
1: éntrese. Jenny, éntrese, que está haciendo mucho frío ya. Jenny, póngase un saquito. 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
2: Jenny, haga el favor, se cepilla los dientes, chichipa la cama.
3: La bebé, la bebé.
1: Jenny, hágame el favor y recoge los colores.
2: Empiece por este carayón.
1: Jenny, venga. 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No le vuelvo a repetir, botó el borrador y el sacapuntas.
0: Lo bueno es que él es tan buena persona que le encanta la recogida.
1: Jenny, venga, le digo, Leo, cuando es que usted llegue al colegio le voy a contar los colores. Jenny, ¿por qué este cuaderno está lleno de orejas? Alístese que mañana nos vamos para Copete a comprar los útiles escolares. Ya.
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1: Ya son las 7 de la mañana, 11 minutos, 7, 11 minutos. Llegó el momento de la información, llegó el momento del
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1: 7, 11, los ponemos al día. Atención, par y oreja. Dios mío bendito. Plomo va, plomo viene. Intento de fleteo terminó en balacera en cercanías a la 14 de Calima, al norte de Cali. No se dejaron robar y se enfrentaron a los atracadores. Un intento de fleteo terminó en un intercambio de disparos en la tarde de este martes 4 de agosto, en inmediaciones del centro comercial IDEO, ubicado en la carrera Cuarta Norte, con calle 62, norte del barrio Norte.
2: Ahí nomás, ahí cerquita.
1: En el barrio Calima.
2: Ay,
1: según información preliminar, la rata del diablo, el gargajo del demonio, la mismísima escupa de Satanás, el uñero materioso, barro lleno de pus del mismísimo Lucifer, habría intentado cometer un hurto contra unas personas que se encontraban en el lugar. Sin embargo, una de las víctimas reaccionó y se produjo un enfrentamiento armado que generó momentos de pánico entre comerciantes, conductores y transeúntes que se encontraban obviamente en el sector. De manera preliminar, se conoció que dos personas resultaron heridas, entre ellas uno de los presuntos asaltantes. Al lugar llegaron las unidades de la Policía Metropolitana de Cali para atender la situación e iniciar las investigaciones que permitan esclarecer los hechos e identificar a los responsables. Hasta el momento las autoridades no han entregado un reporte oficial y el caso continúa en desarrollo.
2: Uy, pero muy valiente enfrentarse así.
1: Carga Ufierro.
3: Lo que pasa, eso.
1: Te carga Uox.
2: Sí, obvio, pero igual, muy valientes.
3: Miedo no hay, ¿a dónde miedo?
1: Yo le digo una cosa. Mire, yo soy de los que voy por la calle y yo me voy en contravía a los carros caminando, ¿no? Uh-huh. Cuando voy caminando, me voy en contravía a los carros. O sea, sentido. Si los carros vienen, yo voy hacia el frente. Porque siento que por detrás en cualquier momento me van a sorprender.
2: Por seguridad, sí, claro.
3: Yo pienso exactamente.
1: Para cogerme este mugrero que tengo en el cuello, porque qué más.
3: Me arrancan, pero la mugre.
1: Me arrancan este pescuezo negro.
3: Pero sí.
1: Pero.
3: Tienen un olfato.
1: Oiga, no, y uno. Y la gente también, mire, no es el deber ser, pero es lo que es, lo que les he explicado siempre. El deber ser es que ustedes puedan andar en la calle tranquilo y que esté.
2: Claro.
1: Y que pueda sacar su celular y si tiene una cadenita que le dieron de grado.
3: Un anillito, poder tenerlo tranquilamente.
1: Ese es el deber ser. Pero lo que en realidad es que no se puede. No se puede. Entonces mucha gente dice, pero ¿cómo es posible que no puedo salir con mi anillo de matrimonio?
3: No lo haga.
1: No se puede.
3: No lo haga.
1: La rata está pendiente. Se va uno a un restaurante y se sienta a comerse un pedazo.
2: No está tranquilo.
1: Y uno me dice, mire, yo me siento en la mesa que dé para mirando para la puerta.
2: No dándole la espalda, sí, total.
1: Estaban adentro de estaban ahí en el almacén, dicen, es lo que dicen. Llegaron las ratas y la persona, como los vio que se bajaron, ya me cogió y peló la escuadra. Y eso le soltó sin miseria. Puro indumil. Y ahí está. Dice que uno de los asaltantes está herido. Por eso dije que presuntamente, porque entonces ya cuando cayó herido.
2: Sí.
1: Yo no estaba haciendo nada, yo solamente pasaba. Bueno.
2: Ajá. Lo que investiguen las cámaras de seguridad del establecimiento.
1: Ojalá y le digo, vuelvo y repito, si el que va a entrar a gobernar el platanal llamado Colombia, este país, el que va a entrar a gobernar Colombia, que es este señor Abelardo de la Espriella, si se aprieta la correa, si se aprieta el cinturón con la delincuencia, con los que matan, violan niños, matan mujeres, o sea, con los delincuentes, y cumple con su vaina de las megacárceles, se echa el pueblo al bolsillo. ¿Será que cumple?
2: Y es que la gente está cansada de tanta inseguridad.
1: Está mamada.
2: Y están tomando justicia propia, que no debería ser así, pero están cansados.
3: ¿Ustedes nunca han pensado por qué nunca se ha acabado ni la pobreza ni la delincuencia?
1: Sí, porque sirve como negocio.
3: Porque eso es plata. Listo.
2: Ay, Dios.
3: Pero Dios se apiade de Colombia.
1: De pronto aparece la familia de la rata a decir, ¿por qué no lo pegaste en una pata?
3: ¿Por qué también. Él, pero ¿por qué eso es así? Él solo estaba trabajando.
1: ¿Cómo así? ¿Pero cómo así? ¿Pero por qué no le pegaste? ¿No lo pegaste en las patas para que no corriera? ¿Se acuerdan de ese caso?
2: Sí, obvio. ¿Dónde fue? En Neiva, ¿no?
1: En Neiva. En ese caso que el man lo jugó y los cogió, los atracó y vino este man, un mayor de la policía de civil.
2: Tra, tra, tra, tra, tra.
1: y le cogió con esa cizagüer bien.
4: Ay, verdad. Ay, verdad.
1: Con la Córdoba, eso era una Córdoba.
4: Eso, una Córdoba.
2: ¿Estaba bien limpiecita?
1: Bien aceitadita. Y eso se la sonó sin dolor.
2: Y los llegó familiares
1: la, llegó la familia de la rata a decir, ¿qué pasó? ¿Pero cómo así? ¿Por qué nadie lo pegó a los pies?
2: ¿Por qué eres así? ¿Por qué lo tenías que matar?
1: Esperemos que este señor que coge las riendas del país cumpla con eso, con el tema de seguridad.
2: Ojalá y sea.
1: Y sea enemigo de la delincuencia.
2: Bueno, sí.
1: Ahí está. Estamos en el
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1: Yerlin, hablemos. Hablemos, por favor, del volcán Puracé.
2: 7:17 a.m. Atención, porque en el departamento del Cauca hay alerta naranja por el volcán Puracé, y así lo informó el Servicio Geológico Colombiano tras registrar un incremento significativo en su actividad, con niveles que la entidad califica como los más altos desde los inicios del monitoreo técnico en el año 1993.
1: Histórico lo que está pasando.
2: Según el Servicio Geológico Colombiano, ha evidenciado un aumento de la actividad sísmica, las emisiones de gases y cenizas, así como las mayores concentraciones de dióxido de azufre y dióxido de carbono. Además, las columnas de gases y cenizas han alcanzado hasta 3.400 metros sobre el cráter. Ante esta situación, la Unidad Nacional para la Gestión de Riesgo de Desastre convocó de manera extraordinaria al Comité Nacional para el Manejo de Desastres, para así poder coordinar las acciones de preparación y respuesta junto a las autoridades nacionales, departamentales y municipales. Las autoridades también han informado que cerca de 3.000 personas han resultado afectadas por la caída de ceniza, dificultades también en el abastecimiento de agua y afectaciones en cultivos y pastales ubicados en las zonas cercanas al volcán. Los organismos técnicos reiteraron que no es posible establecer con precisión si o cuándo podría ocurrir una erupción, por lo que el monitoreo se mantiene de forma permanente, e hicieron también un llamado a toda la ciudadanía para informarse únicamente a través de los canales oficiales.
1: Voy a revisar, por favor, gracias, Yerlin.
3: Tengo
1: el
3: miedo.
1: Volcán Puracé, claro, histórico lo que está pasando.
2: Desde el año 1993.
1: Lo están monitoreando y desde esa fecha,
2: sí.
1: 93, 2003, 10, 2023, 20, hace 23 años.
2: No tenía niveles tan altos tan como altos los de ahora.
3: Sí. ¿Se acuerda que hace poquito, cuando intentaron también hacer la posesión en Pasto, por allá abajo?
1: Pues no tiene nada que ver.
3: Escuche pues lo que le voy a decir, escuche.
1: A ver.
3: ¿También hubo alerta en el Galeras? Eso no. Está muy raro, se está prendiendo toda la zona de fuego por debajo, o sea que la tierra se está moviendo, muchachos.
1: La vuelta está moviéndose.
3: Eso Dios no es solo uno, Dios.
2: Con esos temblores que se han estado presentando.
4: Uy,
2: también.
4: Venga, le digo, anoche ustedes no sintieron un calor.
2: ¡Calor horrible!
4: Dios mío.
1: No
4: hablen
1: de eso, que estamos en el piso 40.
2: Y cayeron unas cuantas goticas. Yo le contaba en la mañana a los oyentes, eso cayó como unas cuantas goticas y ya.
4: Uy, pero qué calor.
2: Y ya. Yo esperaba el aguacero, pero no. ¡Calor!
4: Hablando con mi mamá y le digo yo, me va a tocar ponerme pantalones para dormir. O me dices que cómo así, es que vos dormís en bola. No, mami, pero pues uno cuando tiene calor, uno duerme en situaciones, ¿sí me entendés? Pero no, qué susto.
1: A mí lo que pasó ayer fue que un chino elevando una cometa tumbó un transformador y ahí no nos quedamos sin energía un poco de rato.
2: Ay.
1: Tan cudero, tan berraco.
2: ¡Ay, no!
1: A partir de las 10 de la noche hasta el sábado 8 de agosto a las 6 de la mañana, esto lo puso la alcaldía ayer, o bueno, hace 9 horas, sí, ayer, la plaza de Caicedo va a estar cerrada. O sea, el centro va a estar maluco. Estoy mirando porque alguien me dijo de día sin carro, pero no.
3: ¿Qué? Pero
1: todavía no.
3: Me tenés confundida, Anuar Eduardo, ¿qué estás hablando?
1: ¿Por qué?
2: Estamos hablando del volcán.
3: Un volcán y me salís con la plaza Caicedo.
1: Ah, no, el volcán no. Pues
3: me raja vida, ¿cómo funcionará esa cabeza del volcán?
1: Ya cambiamos de noticias.
2: Estoy loco.
1: Bueno, estoy pendiente a ver si publican algo desde la alcaldía.
3: Bueno, me cuenta siquiera.
2: Ay, no.
1: 7:21 a.m.
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1: Bueno, caso Jorge Alfredo Vargas, el ex presentador de Caracol.
3: Ex. ex todo, ¿no? Hasta ex Tess y Inés María Sabaray.
1: No, él en un video le agradeció a ella y a sus hijos por estar con él.
3: ¿Ah, sí?
1: Gracias por abrazarme.
3: No creo que le presten el cheche.
1: Ella, no, pues no le creo que lo presten. No, no, no lo van ni a oler.
3: Ni a oler. Castigado.
1: No hay lo más parecido que huele es el queso. El sándwich.
3: Ella.
1: Tres denunciantes renunciaron y dejaron en vilo el proceso. Ah. Tres de las que denunciaron, o Jorge Alfredo Vargas, llegaron y dijeron, Chaolín Pingüín.
4: Esta vuelta.
1: Mire, ¿quién alborotó esto? Ese señor Poveda.
4: Poveda.
1: Que le salió a dar la cara al país, le salió a dar la cara a las denunciantes y les está desarmando completamente esa vaina que le quita la oportunidad a otras mujeres que sí están siendo acosadas o han sido acosadas a denunciar.
3: Papi.
1: ¿Qué va, doña Cuca?
3: ¿Pero por qué no salió Jorge Alfredo Vargas, el de los cachetes en las y las huevas largas? ¿Por qué no salió? ¿Pero es así o no es así?
1: Yo
3: soy amiga de Inés María. Papi, ¿por qué no salió a hacer eso
2: el mismo día?
3: El mismo día. Porque
1: no, lo que pasa es que él también...
2: Pues hay que esperar lo que dice el abogado,
1: ¿no?
2: Yo lo veo
1: así, es profesional y no decidió no a...
3: Yo no sé.
1: 173 días después, creo que dijo
2: 137 días.
1: 137 días después salió a hablar. Y es profesional. O sea, no salió a un tira y afloje mediático.
3: No sé.
1: No salió y ya... Y como está haciendo Poveda, dejó todo en manos de las autoridades.
2: Fiscalía, sí.
1: En el marco del complejo proceso judicial que se adelanta en la capital de la República contra el reconocido periodista y presentador de televisión Jorge Alfredo Vargas por el delito de presunto acoso sexual en el entorno laboral, la diligencia reservada registró un drástico e inesperado giro procesal este martes, o sea, ayer, de acuerdo con la información oficial revelada por la Fiscalía General de la Nación. Tres de las cuatro supuestas víctimas remitieron una comunicación escrita a la juez de control de garantías manifestando su decisión definitiva, escuche pues, de renunciar al juicio. No vamos con eso. Ay, ay, ay. Asimismo, las denunciantes exigieron mantener la reserva absoluta de sus nombres y solicitaron no ser presentadas por la defensoría de oficio, que se les había asignado de manera inicial. Como quien dice, el man está acusado allá, pero no sabe ni de qué.
2: Ay, no.
1: Ahí lo salió a decir. Estoy acusado, no sé ni de qué ni quién, porque renunciaron. Ah, Dios mío bendito. Durante el desarrollo de la audiencia de imputación, la juez titular del despacho exigió la revelación formal de la identidad de la cuarta supuesta víctima para validar la documentación procesal radicada en el expediente. Ante la negativa de suministrar el poder correspondiente por parte de la abogada Ana Bejarano, quien argumentó la necesidad estricta de proteger la privacidad y el anonimato de su representada para evitar cualquier escenario de revictimización frente a las partes, la administradora de justicia ordenó el retiro inmediato de la jurista de la sala donde se adelantaba la diligencia reservada. Como quien dice, sí, todavía hay alguna persona denunciando, pero no vamos a decir quién es, dijo, no, entonces...
2: ¿Cómo así?
4: ¿Qué va a venir? No, están haciendo mal. Ay, no, venga, yo les voy a...
1: Todo lo están haciendo. No.
4: Le voy a coger perecita.
1: O tal vez, muchacha, o pueda, no es que todo lo estén haciendo mal, es que se está haciendo justicia tal vez.
4: Pero justicia, yo te digo una cosa, lo que pasa es que vos estás en posición, obviamente, pues porque si te llegara a pasar a vos, claramente te emberracarías. Pero yo me pongo en posición de las mujeres que de pronto acosan y se están tirando algo que de verdad es importante y puede haber sido una buena herramienta para hacer justicia de verdad.
1: No podemos decir que ellas lo están haciendo mal. Porque si decimos si lo están haciendo mal...
4: La red.
1: No es que lo estén haciendo mal. Es que la justicia está haciendo sus cosas bien. Y está dándose cuenta de que lo que están haciendo ella o que ellas hicieron mal. ¿Sí me entiendes?
4: Por eso están haciendo las cosas mal. Si yo estoy clara y tengo pruebas. Vea, yo no he salido a denunciar cosas que yo sé porque no tengo pruebas.
1: A pesar de los imprevistos y las notables novedades registradas durante la jornada judicial, el ente acusador dejó en firme que la imputación formal de cargos contra el comunicador por hechos que se habrían presentado de manera continuada en un ambiente de trabajo entre los años 2024 y 2026. Por su parte, el experimentado presentador de noticias no aceptó los cargos que va a aceptar. Atribuidos por la representación fiscal, manteniendo firme su derecho constitucional a la defensa y la presunción de inocencia. Adicionalmente, el presentador emitió este martes un comunicado que lo vamos a escuchar ahora mismo. A ver.
5: Guarde silencio. No fue un silencio
1: fácil. ¿Siento qué?
2: 37
5: días. Durante 137 días guardé silencio. No fue un silencio fácil. Fue un silencio doloroso mientras veía cómo se afectaban mi nombre y mi familia. Decidí hablar por una razón muy concreta. Solo hasta hoy, durante la audiencia, conocí los hechos por los que se me señala. Quiero hacer énfasis en esto. Durante estos 137 días, no conocí de manera concreta las acusaciones en mi contra. Nunca las conocí. Toda persona tiene derecho a acudir a la justicia. Ese principio nunca ha estado ni estará en discusión para mí. Pero quien es señalado, como lo he sido yo, pues también tiene derecho a conocer los hechos, a responder y sobre todo a defenderse. Para mí, ese momento apenas comienza hoy. Sé que estos meses han generado preguntas, dudas y juicios muy duros. Yo lo entiendo. Créanme, para mí tampoco ha sido fácil. A partir de hoy, ejerceré mi defensa acompañado de mi equipo de abogados y convencido de que soy inocente. Con absoluto respeto, total respeto por el proceso, por la justicia y por todas las personas involucradas. Hoy solo les pido algo muy sencillo: que me permitan defenderme y que sea la justicia con pruebas la que establezca la verdad. A Inés María, a Laura, a Sofía y a Felipe, gracias. Gracias por creerme, por abrazarme, por acogerme y por sostenerme todos estos meses. A la familia y a los amigos de verdad.
1: Amigos de verdad,
5: gracias,
1: ¿verdad?
5: Ahí, por estar siempre.
1: Ahí es donde uno se da cuenta.
5: Ustedes, gracias por
3: Rodrigo escuchar. Castillo.
2: Amigo de verdad, ¿verdad? Ay, qué pecado. Vea, que se haga justicia con prueba, ¿escucharon?
1: Mano, si no hay quien. Me están acusando, me volvieron nada, perdí mi trabajo. Uh-huh. De pronto pierdo a mi familia, mi reputación, mi nombre, me señalan en la calle como acosador.
3: No, yo me voy de Colombia.
1: Me tienen vuelto nada, no puedo salir a la calle, voy al supermercado a comprar unas naranjas, unos huevos y unos atunes y la cajera me mira feo. La gente hace, ahí va el violador, ahí va el acosador.
2: Claro.
1: Mi nombre está en juego. Papi, se viene la contrademanda. Con
3: ay,
1: toda.
3: Ay. Uy, esa vieja le va a ir.
1: Me están acusando. ¿No? Me acusaron. Me acusaron. Pusieron mi nombre en juego. No me dejaron defenderme antes de lo que dice Poveda.
2: Sí.
1: Ahora aguanten el tiestazo.
2: Es que si,
1: porque
2: es
1: no
2: que...
1: hay quien. ¿Cuáles son los hechos y quién me denuncia? Si se retiraron, por favor, no queremos ver nada de eso.
2: ¿Sabes también hablamos? Que están hablando en las redes? ¿Qué? Perdón, Chávez, que también hablando de ese tema que el periodista Rafael Poveda anunció una millonaria demanda para defender su buen nombre. Están hablando de 2,000 millones de años.
1: A vender los apartamenticos, mis niñas, para que le paguen a Dios Poveda.
2: De 2,000 millones de pesos.
1: Un billetal ahí está.
3: Se pasaron de vivas. ¿Mm? Por hacer bonito hicieron feo, hicieron porque las cogió la avaricia. Es que me imagino yo.
1: 7:29, atención.
0: Último minuto. A esta hora tenemos una noticia candela.
1: Estamos ya leyendo a través de diferentes portales de noticias e incluso estamos buscando el informe oficial de parte de las autoridades oficiales.
2: Sí.
1: Acerca del día sin carro. Se lo estaba diciendo que había un run de que sí, autoridades confirman día sin carro en Cali este 7 de agosto por la posesión de Abelardo de la Espriella. Día sin carro, oído. Quedó confirmado que este 7 de agosto habrá día sin carro con motivo de la posesión presidencial de Abelardo de la Espriella. La medida regirá entre las 7 de la mañana y 8 de la noche, como quien dice, todo el día. Durante esta jornada, el mío prestará el servicio gratis y también aplicará la ley seca como parte del dispositivo de seguridad para el evento. Ahí está. Lo estoy leyendo de CW Más Noticias.
2: Está fresquita, hace 7 minutos la acabaron de publicar, que queda confirmado el día sin carro.
1: Huélala. Noticia fresquita. Fresquita la noticia. Lo estoy leyendo, pero sí me gustaría meterme en el portal de la alcaldía para estar más seguro. Soy muy cuidadoso con ese tema. Muy cuidadoso con eso.
3: Responsable, papi, lo felicito.
1: Muchas
3: la
1: gracias.
3: Guau le ha enseñado.
1: La guau, gracias, wow. Gracias a la guau. Dice aquí, y mirando aquí, que publican, pero hablan de día sin carro. ¿Sería? ¿Ole, esto qué? ¿Sería?
6: ¡Aló! Hola, ¿qué? Rosa.
3: Con Rosa.
1: Dios mío. Sería, según dice aquí, el día sin carro arrancaría arrancaría a las 7 de la mañana.
2: Hasta las 8.
1: Hasta las 8 de la noche.
3: Cuando te pones así de como de misterioso, te ves tan sexy.
1: Muchas gracias, doña Coco. Día sin carro, dice aquí. Autoridades confirman día sin carro. Estoy leyendo de CW Más Noticias. Yerly, vamos mirando el portal del diario El País y los diferentes informativos de la ciudad, de periódicos y demás. A ver si tienen la misma información. Quedó confirmado, 7 de agosto, atención, quedó confirmado, dicen. Día sin carro, arranca a las 7 de la mañana del viernes, el viernes 7, ¿no?
2: Sí.
1: Arranca a las 7 de la mañana del viernes y es hasta las 8 de la noche. Vamos mirando los portales de noticias para confirmar esta información. Día sin carro en la ciudad de Cali. Día sin carro, repito, arranca el viernes a las 7, según este portal, el viernes a las 7 de la mañana y va hasta las 8 de la noche.
2: El portal de la semana también publicó esta misma información, día sin carro y sin moto.
1: ¿Esta semana?
2: Sí, a partir del 7 de agosto por la posesión presidencial de Abelardo de la Espriella. Esta ciudad lo oficializó. Ojo, son las medidas que se van a tomar en la sucursal.
1: Hay que esperar el decreto porque van a haber obviamente unas excepciones. Uh-huh. ¿Quiénes van a ser las excepciones? Me imagino que vehículos que transporte alimentos de primera necesidad, el tema de guardas de seguridad,
4: el tema de médicos,
1: ambulancias, médicos home care, médicos en casa.
3: ¿Médico qué?
1: Médicos home care.
2: ¿Qué es eso?
1: Médicos en casa.
3: Papi, se le cayó una calza, tenga.
1: Ya la recojo yo.
2: ¿Domicilio?
1: Médicos a domicilio. Pues.
4: Los domicilios.
2: Español, criollo.
1: Domiciliarios debidamente identificados. Me imagino que es las mismas...
3: La gente que trabaja
1: a domicilio debidamente identificado. Yo me imagino pues que van a sacar un decreto con las excepciones, ¿no?
2: Sí.
1: O sea, días sin carro, pero pueden circular estas personas, taxistas, etcétera, etcétera. Entonces, estamos a la espera del decreto y le vamos contando. Son las 7 de la mañana, 33, pasábamos por el...
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1: Ya son las 7 de la mañana 43. Sí, ya es oficial la vuelta, vea. Con el tema del día sin carro y sin moto.
2: Sí, ay, diferentes portales de noticias ya lo empezaron a publicar.
3: ¿Me puede, por favor, decir si también?
2: Pero nosotros lo dijimos primero.
1: Nosotros lo dijimos primerito.
2: Frescuto.
1: En una reunión en la antigua FES, allá está el alcalde Alejandro Eger, y acaba de anunciar el día sin carro y sin moto. Quiero que sepa todo el pueblo, presidente, bienvenido acá. Quiero que sepa todo el pueblo caleño que este día va a ser un día importante para la ciudad. Mandé a pintar todos los postes, mandé a pintar los andenes, los puentes. Me puse trucha con el mantenimiento de la ciudad.
2: La única manera que bonita Cali. Ay, perdón, ¿quién dijo eso?
3: Pero eso, no sabemos quién dijo eso. Se nos metió una señal de otro radio.
1: Y para que sepan que vamos a meter días sin carro y días sin moto, para que sepan de una vez, porque vamos a tomar whiskycito con el presidente. Bienvenido a Cali. Bueno, ahí está.
3: Ay, locos, yo también se los escondieron.
1: Van a recoger. Vamos a poner a recoger locos para el piso para que no.
3: Oiga, gusano, para que se cuide.
1: No, mentira, día sin carro y sin moto es lo que acaban de anunciar para que estén pendientes, ¿ya?
3: Día sin zapatos también para que la gente tampoco salga mucho. Hay pico y placa para las quimbas.
1: Ah, no. ¿Será que para la posesión me puedo ir con estos zapatos?
3: ¿Cuáles?
1: Con estos.
3: Tú no los tienes.
1: Mírenlos. Oiga, ¿qué me toca? ¿O me puedo ir con esta jean azul o me consigo otro?
3: No, señor, le toca vestirse igual que Eder, si no, no entra.
1: ¿Como Eder?
3: Uh-huh. Bueno. Sin pelo.
2: No, pues ahí ya es sin pelo, pero no tiene. Igual ya está bien.
1: Día sin carro y moto.
4: Es que sin pelo. Desde las 7 de la mañana hasta las 8 de la noche. Obviamente tenemos algunas excepciones, como quién, los periodistas, las personas que comunican y demás, que aún están trabajando este día, el personal de asistencial médico, médicos, enfermeras, personal administrativo, persona que tenga algún vuelo, persona que tenga algún viaje programado o que llegue al aeropuerto y necesite estar a la ciudad de Cali, pues puede utilizar su vehículo. También, por ejemplo, motocicletas que transporten, que trabajen en transporte de medicamentos, transporte de comidas y demás. Entonces es importante dar en cuenta eso. Este documento que da estas medidas pues va a estar colgado en la página, en la web de la alcaldía, y también en los medios de comunicación donde lo vamos a estar difundiendo para que todas las personas sepan quiénes están exentos y quiénes no.
1: Ahí está, pues. Ahí está, pues, vea.
3: ¡Papi!
1: Ah.
3: Ay, se me olvidó.
1: ¿Qué iba a decir? Bueno, ahora sí. Vamos con don Walter Mazorca. Mazonga.
2: Mazonga, por estar molestando, hombre, don W. Qué vergüenza con usted.
1: Qué pena con don W. Vamos con don W. Mazonga, que tiene información del acueducto y la energía.
5: Gracias. Buenos días para ustedes en cabina. Buenos días para los oyentes. Hoy, miércoles 5 de agosto del 2026, la gerencia de acueducto realizará cierres por optimización de redes en Ciudadela, Paso Ancho, calle 13A hasta la calle 13B, entre carrera 80 hasta la 81. Cierre por optimización de redes en el barrio El Trébol, carrera 24A hasta la 24B, entre calle 56 hasta la 57. Habrá suspensión temporal del servicio de agua a partir de las 10 de la mañana hasta las 10 de la noche. Carro tanque para abastecimiento de agua a los usuarios. De reparaciones de acueducto en Santa Mónica Residencial, calle 29 Norte con avenida Sexta Norte, en Chapinero, calle 55 con 15. Reparaciones de acueducto en Granada, avenida Novena Avis Norte con 15B, en Arroyo Hondo en Yumbo, en la carrera 27B con 13. Energía con reparaciones en un sector del barrio Belalcázar, grupo operativo cambiará transformador en la carrera 19 con calle 17, en la zona céntrica de la ciudad, un intento de hurto dañó el conductor monopolar ubicado en la calle 11 con carrera décima en San Bosco, grupo operativo reparará este daño, y el centro de control con reconectador inteligente normalizó el servicio aquí, mientras que el grupo operativo repara sobre un sector del circuito kilómetro 18. Grupo operativo retirará árbol sobre la línea primaria rota en la vía a la vereda San Pablo. También energía con instalación de cable ecológico en el barrio La Merced, calle 45 Norte entre avenida Segunda Norte hasta la avenida Tercera Norte. Suspensión temporal del servicio de energía hasta las 5 de la tarde. Estamos en el mes de los vientos y en Cali recomienda zonas seguras para elevar cometas. Canchas, la cancha de Floralia, Parque Los Naranjos, Cancha de San Marcos, Parque La Flora, Cancha El Pondaje, Parque 72W, la Unidad Recreativa Primero de Mayo y el Parque de Mariano Ramos. En caso de que alguna cometa quede atrapada en los cables o redes eléctricas, no intentar recuperarla por cuenta propia y llamar de inmediato al Contact Center de Encali 602-524-0177, opción 5. El personal especializado de energía acudirá al sitio. Centros de atención habilitados desde las 7:30 de la mañana para peticiones, quejas, reclamos y compras de servicios. El CAES y el Centro de Atención del Cali 2 están en obra, están en remodelación, no están prestando el servicio. Los demás centros de atención hoy miércoles, incluido el Centro de Atención Jamundí, abrirán sus puertas desde las 7:30 de la mañana. Alcantarillado, continúan con la limpieza y el mantenimiento del Canal Sur en la carrera 50 con Avenida Ciudad de Cali. Hay limpieza y mantenimiento por parte de Alcantarillado al Canal Cauquita Norte. Utilizará maquinaria amarilla, retroexcavadoras y volquetas. Importantísimo el ahorro del agua en esta temporada. Siempre juntos, oyentes, estamos recuperando a AM Cali.
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0: Uno tanto de vallenatos bonitos en una hora con el vallenato.
1: ¿Aló? Mi mejor amigo Williamcito.
0: La vieja cuca que nos conocemos desde hace tiempo, ¿sabes?
1: Siempre, prácticamente nos prestábamos el chupo.
0: No.
2: ¿Qué?
0: No, ni por el berraco. ¿No?
3: A ver, de estar remedando al jefe. Bueno, ya son las 7:54. Estamos en una presentación de... 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Saludo grande para Jorgito en Bogotá.
1: ¿Quién es Jorgito, Jorgito en Bogotá?
3: Es un muchacho soñador.
1: Sí.
3: Es un berraco. Jorge, lo conocí en unas vacaciones mías en San Andrés.
2: Sí.
3: Jorge.
1: Ah, sí, Jorge, amigo mío también.
3: Sí, amigo, soy un pelado joven, Jorge. Ya es un empresario exitoso, Jorge. Un día, Jorge es el dueño de la marca Bunker. Bunker es uno de los distribuidores de gafas de lujo y relojes. ¿Cómo dice? Relojes.
2: Relojes.
3: Más grande en Colombia, Bunker.
2: Sí, sí.
3: Además, ya distribuye toda una cantidad de planchas para pelo y demás. Me dijo, yo empecé una vez, tenía una plata ahorrada de lo que me daban para el recreo, pues para el descanso. Ajá. Y fui y compré unas gafas. Y en ese tiempo estaba apenas pegando lo que era el BlackBerry.
2: Sí.
3: Y las empecé a ofrecer.
1: Lo del pin.
3: Sí, compró eso, lo del pin. Se compró una, como tres, cuatro gafitas. Las vendió, recogió la plata, se fue para yo no sé dónde, de San Andresito, allá en Bogotá, y compró más, y así fue creciendo. Ya de un momento a otro le empezaron a pedir.
2: ¿Para otras ciudades?
3: Para otras ciudades, y obviamente le escogió mandarlo por... por Coordinadora.
1: ¡Ah, qué bueno!
3: Coge y entrega contrarreloj.
1: Yo ya lo puedo cantar, papi.
3: Después ya empezó, discúlpeme doña Cuca, después ya empezó a comprar por cajas. Después ya empezó a pedir a la China.
2: ¡Oh!
3: Y le llegaba rápido contrarreloj a su casa, porque tenía la oficina en su casa.
1: ¿A la China de la tienda?
3: No, a la China, ya a la China.
1: ¿Hasta por allá?
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3: Ahí acaba de llamar el Jorge, que otra la tanda de gafas.
1: Pero bueno, me gusta eso. ¿Sabe qué me gusta?
3: Y le llegaba hasta la puerta de su casa, que era donde él tenía como su bodega. Después ya le tocó buscar un apartamento, acondicionarlo. Ahora tiene 12 personas trabajando para él.
1: ¡Ay, qué bueno!
3: Y todavía sigue utilizando este servicio.
2: Tan bueno como crecen los...
3: Y recibir, o sea, a través de...
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3: A ver.
1: Primero, qué bueno.
3: Qué bueno. 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
1: No, eran dos, ¿qué? Y bueno.
3: Ah, ya.
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0: ¿Tripletica de salsa o qué? ¿Tripletica de salsa?
1: Así que no, póngala.
0: Véala, véala.
2: Primera.
0: Don King de los Santos.
1: ¿Cómo?
0: Pixero en Puerto Rico, pixero. ¿Sabes? Don King de los Santos.
1: Pues te imaginas que uno esté ahí, ay, qué hambre, vamos a pedirnos
0: y una tenía pizza. Y tenía una pizzería en Valle Grande también, Don King de los Santos.
1: ¿A quién Cali? ¿Verdad?
0: Señorazo ese señor.
1: No, ya le digo que venga.
0: Aquí en Cali tenía, ya la vendió. Ah, ahora creo que la tiene en Ciudad Jardín. Pixero en el Puerto Rico tenía una pizzería. Y me contaba, porque soy muy, muy cercano aquí. Y me decía, Anuar, yo en el patio de mi casa tenía matas, porque es una, el tomate.
3: Como
0: una,
3: el huerto, como el huerto.
0: Una mata, es una mata que pega a la par, se sube, una mata trepadora.
1: Se llama enredadera.
0: Una enredadera de tomate. Y él sacaba los tomates de ahí para hacer lo que es la salsa de la pizza, la pasta de la pizza.
1: Ay, qué rico. La gente no lo cree, pero cuando así de esa manera, ay, eso está maravilloso.
3: Sí, tomate natural, qué rico.
0: Y era químico. Pixero en Puerto Rico. Y ahora tiene una empresa de hielo en Puerto Rico. O hace calor como un berraco, dice. Una empresa de hielo en Puerto Rico.
1: Qué loco, porque es como esos sueños que uno dice, parece un sueño. Imagínate uno pedir pizza y que le llegue un cantante de salsa a uno.
0: Imagina. Don King de los... Tomatero, llegó el domicilio. Don King de los Santos, de verdad.
1: ¿Quién le gustaría que le entregara una pizza?
0: Y llega ahí, la pidió de champiñones un pollo. O la quiere hawaiana con mortadela. La tengo de jamón también con carnita. Y la tengo también de pepperoni, como le gusta a usted.
3: Estás perdiendo plata, gorda. Yo siempre te lo he dicho.
0: Muchas gracias.
1: Si usted estuviera en esa situación, ¿qué le gustaría?
0: ¿De tomatero o de Kim?
1: No, de pedidor de pizza y que llegara un repartidor, ¿usted le gustaría que fuera cuál cantante?
0: Que me llegara un cantante que me lo llevara el Charrito Negro.
1: Sí.
0: ¿Vos te imaginas? Precisamente el Charrito. Ah, claro.
1: ¿Sí?
0: Claro, que llegara el Charrito Negro con la...
1: Pero que fuera el último pedido, porque usted lo deja ya en su casa. Ay.
0: Le digo, un Charrito.
3: Lo retienen.
0: Una pizza y un botello. No. ¿Vos te imaginas?
3: Uy, qué loco.
0: Atraído por tus múltiples peditos. He venido a traerte la pizza. Era el Charrito Negro, ¿ya?
3: Ay, tan lindo. Okay.

0: Dime qué pasó. Que hoy no la pediste, hawaiana.
1: Dime qué pasó. Que esta vez no la pediste con queso. ¡Dolor!
2: Ya me está volviendo.
3: Que le llega a uno a Fernando Urbano.
2: Sí, sí, ese me gusta.
4: Soy un pizzero a mi modo.
2: Y Yerlín.
4: Y le traigo limonada de cereza.
2: No, ese mismo. A mí me gustaría que me llegara
4: con
2: don Fernando.
4: Crema y salami. Y también con ranchera.
3: También le gustaría.
2: Muy bueno, muy bueno. A mí me gustaría Fernando Urbano.
3: Fernando
2: ese
3: Urbano,
2: mismo.
3: Pero...
2: ¿A vos cuál te gustaría, Chávez?
5: A mí me gustaría.
3: Ana Gabriel, para que le diga: ¡con chorizo y sin chorizo!
2: Está bien. A mí, pregúnteme a mí. Doña Cuca, ¿cuál te gustaría que
3: te llegara? ¿Cuál le gustaría, Doña Cuca?
5: A mí me gustaría que me llegara una orquesta para los Lebrón.
3: ¿Ah, los Lebrón?
5: Con una pizza.
3: Que le cante como:
2: sin pizza no hay. Sin pizza no hay guabanco, ¿no?
5: Eso.
3: Ahí está. Ve, hablando de los Lebrón.
6: Segunda.
2: ¿Vienen?
5: Eso, mucha conexión. Vaya.
6: Tercera.
3: Marvin Santiago, Juego a la Jicotea.
5: Uy, qué rico esa.
3: Uy, chévere, ¿no? Chévere.
5: Esa me gusta.
3: O que le llegue uno a Jesse Uribe con la pizza.
0: Uy. Caliente la una y mil veces. Algo fría.
2: Yo diría que me la
0: respeto. Échele salami, champiñones y también un jamón.
2: Pero ya, que no me la prepare, Paulita.
3: No, que no le vaya a pizza a Paula. Ahora.
2: Que diga, le compre un pedazo. ¿Cómo habla Jesse Uribe? Que le compre un pedazo de pizza porque no quiere sudado en la casa.
7: Venga, a ver, Jesse Uribe, mamá. Ahora mamarcito, venga, no se atoche con ese sudado todo por el bicho.
3: Ese santanderiano.
2: Ay, ese santanderiano.
3: Ay, con la música.
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0: pecho, la ova rodando y el tiempo va pasando en candela. No me diga más, ya son las...
1: Ya son las 8 de la mañana, 20 minutos.
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6: Y un policía convirtió un arbusto en su arma secreta contra los conductores distraídos.
7: ¿Un arbusto?
6: Este 29 de julio, el departamento de policía de New Jersey realizó un operativo poco convencional para detectar a quienes utilizaban el teléfono mientras conducían. Uno de los agentes apareció cubierto con un traje de camuflaje vegetal y observó el tráfico con los binoculares, disfrazado de arbusto, mientras otros policías se encargaban de detener a los infractores.
7: Pillao.
6: La vigilancia se llevó a cabo en una zona elegida por su intensa circulación de vehículos y peatones. El resultado sorprendió incluso a las autoridades. En solo 6 horas se emitieron 74 multas por conducir utilizando el celular. En redes sociales, el departamento de policía bromeó preguntando si alguien había visto aquel peculiar arbusto que los multó, aclarando que ningún mensaje en el celular es tan urgente como para poner en riesgo una vida. Informó Max para Candela Cali.
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2: Álvaro Zuribe, saltarín en Robin.
1: ¿Qué está sucediendo? Ay. Tantas chanclas untadas de popó, patán. Recorcholi,
2: santos vecinos que sacan el perro a hacer popó y no limpian, Robin. Robin, rápido. Santas pilas de tomate por 2000 de la galería. Queremos escuchar los reportes de los oyentes al Bati WhatsApp de Candela. 315-513-1025. Recórcholis.
1: Que le pusieran pausa.
2: De Candela. Así habla Batman. Dios mío, bendito.
1: ¿Qué sucede, Batman? Recórcholis.
2: Santos, 7 chorizos por 2000. Los oyentes en el Bati WhatsApp, los escuchamos para que reporten, por favor.
10: Bueno, muy buenos días para todos. Como lo dice el alcalde, el día viernes 7 de agosto vamos a tener restricciones en la movilidad. Que lo llamamos la movilidad sostenible y activa en la ciudad. Para esto pues vamos a tener restricciones especialmente en vehículos particulares, motocicletas y automóviles, incluyendo vehículos híbridos.
2: Oiga.
10: Y vehículos eléctricos. Tenemos algunos vehículos exentos o algunas personas que van a estar exentos. Por ejemplo,
2: eso ya se lo santo contamos, el Batman, el Robin. Tú eres Robin, yo soy Batman.
1: ¿Yo soy Robina?
2: Tú eres Robin.
1: Robina, recórcholis. Mañana no tendrán clase los niños.
2: Mañana, pero ¿cómo así? ¿Quién dijo que Batman era mexicano?
1: Mira, es un Batman con sombrero.
11: Ese es el Batman, pero que...
2: ¿Qué pasa?
11: Lo que pasa
2: Santas
11: es que el doble...
2: papas aborrajadas con salchichón.
1: Por los santos cholados con chontaduro.
2: Adelante.
1: ¿Cholado con chontaduro?
2: Por los santísimos cólicos que le da eso, ¿qué pasó?
1: Recorcholis, peditos que se salen solos, Batman. Cuenta,
2: imagino,
1: ¿qué pasó? Ay, oiga,
2: hace los batipedos que se dieron en
1: chontaduro. Ay, basta. Ay, vea, hace 14 minutos acaban de confirmar que para mañana, jueves 6 de agosto, estamos hablando también del día... No, el día sin carro y sin moto, pero mañana, jueves 6 de agosto, no habrá clase en las instituciones educativas públicas de la ciudad, debido a las medidas adoptadas por motivo de la posesión presidencial de Abelardo de la Espriella. ¡Santos niños pelo de viruta, Batman! ¿Qué vamos a hacer con tanto muchacho en la casa?
2: ¡Santísimos niños batiniños pelichuzudos, Robin! Queremos escuchar los batioyentes en el WhatsApp Candela 315-513-1025. ¡Adelante! Vamos a escuchar los oyentes por los santísimas papas rellenas, vinagres con huevo por dentro.
12: Muy buenos días, Candela, Candela. Solo éxitos.
1: Hola.
12: Tranca, pero asqueroso.
1: ¿Dónde, mo?
12: Desde el puente Juancito Escapó.
2: Uy, puente Juancito Escapó.
12: Más allá. Saliendo de Poblado por acá.
2: Recórchale, Robin, por santísimos policías pidiendo la liga. Ya, Walter, ya te sonamos, ¿no? Te escuchaste. 315-5-13-25. Dice, definitivamente, me alegra muchísimo la mañana. Muchas gracias.
1: Ay,
11: Ay, tan lindo. Vea, un beso grande y ojalá encuentren plata en la calle y en los bolsillos de pantalones que van a lavar a toda esa gente que pone candela 102.5 de las 5 de la mañana.
7: Por favor.
11: Qué padre, qué.
7: Pero encuentres en la plata, porque donde se vaya el pantalón con la plata se daña la lavadora.
11: No.
1: Le vamos a mandar un bati beso.
7: Un bati beso. A ver, por aquí otro.
13: 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Me alegran tanto la mañana a mí y a mi madre.
7: Saludos para
13: bendiciones, saludos a doña Luz Marina en la sirena, Jerlyn. Ah, no, a doña Cuca.
1: ¿Cómo está?
13: Chabela la de Chabelta. Sí, Dios me los bendiga. Gracias, gracias, realmente amén. Muchas gracias.
7: Por las santísimas
1: batigripas. Qué baticariño, son lindos.
14: Candelas, candela, no mames, no manches.
1: ¿Viste?
14: Esa es mucha emisora, mano.
1: ¿Quién dijo que
14: esa es mucha emisora, la mejor emisora en Cali, papá?
1: ¡Órale, carnal!
14: No manches, es la mejor.
1: Yo te dije que Batman podía ser mexicano, ¿te lo dije o no te lo dije?
2: Batillerrín, ¿tú sabes qué es lo que más le tiene miedo yo, Batman?
1: ¿Qué es lo que más le tiene a ustedes miedo?
2: Ir por la ciudad de Cali de pronto que me robin.
1: ¿Y por qué están hablando como si fueran indígenas de por allá?
2: Estamos hablando porque somos de los... De,
1: los como muiscas.
2: De Batman.
1: ¿Cómo se llaman?
11: De los Batman del Oriente, ¿eh?
2: Batman de allá del distrito.
1: Santos Brasil. Hoy Dios le bendiga todo eso, papi, que es esto tan chiquito. Papi, yo le pedí, fue un. Papi, le voy a pegar.
2: ¿Qué le pasó?
1: No se puede con esta gente.
2: ¿Qué pasó? ¿Te hizo mal el mandado?
1: Está mi sándwich.
2: ¿Qué pasa? A ver, doña Cuca, doña Cuca.
1: A ver. Van ya a pedir un sándwich, me trajeron ni siquiera una fruta. ¿Qué? No, yo no tengo ganas de decirlo. No, cómase eso usted. Mentiras, pase.
11: Uy, se le pegó en la cara,
2: ¿eh? A ver. ¿Sabe a qué madruga Batman todos los días? O sea, yo.
1: ¿A qué madruga Batman todos los días?
2: A tomarme un batido.
1: Ah, pensé que va a tirarse un pedo.
2: Y también.
11: Doña Cuca tampoco.
2: Me toca que ir al centro porque se me dañó un electrodoméstico.
11: ¿Y qué pasó? ¿Cuál?
2: La batidora.
11: Tamboy.
2: Escuchemos a los batioyentes.
1: ¿Cómo se le va?
14: Doña Cuca.
1: Señor.
14: Yo te quiero mucho, doña Cuca. ¿Cuándo nos vemos?
1: Cuando me pague la rienda. Soy una mujer costosa de alto valor. No vuelvo a salir con ratas.
2: A ver, escuchemos más oyentes. ¡Jole!
15: Reportando el batimóvil desde Santiago de Chile. Oye.
1: Me encanta.
15: Acá en Chile sacan los perros y hacen popó en toda la calle, donde caiga.
11: Y no recogen.
15: Esto acá es increíble con los perros.
1: Santas minas.
15: Qué cochinada. Reportando a Robin.
2: Gracias, Robin.
1: Santos minas quiebra zapatos, Batman, me he cagado en
2: zapatos. Zapatos cagamos, Robin.
11: Ay, no, tan horrible, no hagan eso, por favor.
2: Por favor, yo los explico. ¿Usted sabe por qué Robin maneja así por toda la Simón Bolívar?
1: ¿Por qué maneja así?
2: Porque va timoneando.
1: ¿Usted sabe cómo se levanta? ¿Qué es lo primero que hace Batman cuando se levanta?
2: ¿Qué es lo primero que hace Batman cuando se levanta?
1: Se levanta batiendo huevos.
2: Eso.
11: Uy, estás tan mala con chistes hoy,
2: pero
11: doña
2: malísima,
11: Cuca.
2: Doña Cuca.
11: Uy, estás pero horrible.
2: ¿Usted sabe cómo va? ¿Usted sabe cómo va el guasón dentro de la carroza fúnebre?
11: No.
2: Batiendo.
1: ¿Usted sabe cómo se levanta Robin cuando ve a la licra de Batman?
2: ¿Cómo se levanta Robin cuando ve la licra de Batman? ¿Cómo?
1: Va templado.
2: Va templado.
11: Ay, no, ya cucando con todo.
1: ¿Usted sabe?
11: Usted no es el que alquila los diciembre.
2: Así.
11: Ay, niño Dios. El niño Bati. El Bati niño.
1: ¿Usted sabe? ¿Usted sabe cómo va Batman cuando lo estafan?
11: ¿Cómo va Batman cuando lo estafan?
1: Batiste. Saludo para los oyentes también, a las
2: escobitas. ¿Usted sabe por qué? Santos.
1: Para eso me interrumpí.
2: Chorizos con arepa.
1: Santos gordos interrumpidores.
2: Espere. ¿Usted sabe por qué Robin va caminando despacio para la oficina?
11: ¿Por qué Robin va caminando despacio?
2: Va a tiempo.
7: ¿Qué vas a decir, doña Cuca?
16: Te saludo para las escobitas.
7: Ah, saludo para las escobitas.
16: Saludo también a la gente que hace
7: estar hartando ahí.
16: Pues que hacen las masitas.
7: No.
16: Las muchachas.
17: Hola,
16: Omar, que hacen café.
17: Con muy buenos y bendecidos días para ti y todo tu equipo de trabajo. Aquí en Guadalajara de Buga está lloviendo en Guadalajara de Buga. Mucho feliz día para todos. Y para esa mamazota de Yerlín. Desde la distancia, JC, el americanísimo.
1: Ay, qué bati, piropazo. Gracias.
16: El americanísimo, no veo los dólares. ¿Dónde están?
7: A ver, los dolaretes.
1: Mándate los dólares, eso así no aguanta.
16: Le haga bomba la camisa.
7: A ver, más oyentes en el bati WhatsApp. Dice que él en desayuno a doña Cuca ya está masticando un pan de oro.
18: ¿Usted sabe por qué doña Cuca va con tanto mal genio a la emisora y tan brava?
7: ¿Por qué?
18: Porque va con sueño.
16: Bueno, a burlarse de la abuela de la señora que cuenta chistes malos. Señora, la quiero mucho, gracias, Dios la bendiga.
7: Va con su chistazo la señora, gracias por ese chistazo.
16: Ya acabo de levantarte, déjela.
7: Gracias por ese chistazo, mi reina.
19: ¿Cómo va Batman a la heladería?
7: ¿Cómo va?
19: Bati helado.
7: Bueno, ya, va mucho Batman.
1: Todo el mundo aquí pensando en qué más hablar.
7: No,
1: es que Bati va.
0: Primera.
1: Yo quemando neurón.
7: Uy, bandita. Musiquita regional mexicana, Robin.
16: Eso.
20: Pero por si acaso llegas.
16: Bati.
7: El beneficio de la duda.
0: Bati. Segunda.
7: Uy, vea, todo lo fue.
0: Tercera.
7: La víctima.
16: Papi, yo quiero aprender a disparar.
7: ¿Disparar qué?
16: Hacer el tiro al blanco, ¿cómo se llama?
7: Polígono.
16: Eso.
7: Uy, ¿qué pasa con eso?
16: Pero con pistola de agua. Para ser certera. Y el que diga un chiste malo, me baño la cara.
7: Deje de hablar, huevona, hombre.
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0: Son las 8 de la mañana, 35 minutos. Me acaba de llegar, atención, me acaban de llegar las excepciones para el día sin carro. Atención, pare oreja.
1: A ver.
0: Vamos con una cancioncita más. Y esto sí vale la pena de que usted lo grabe en una nota de voz. Lo grabe en una nota de voz y lo difunda, porque esas son noticias reales. Me acaba de llegar el oficio del decreto de las excepciones. Si usted tiene un negocio, si usted es domiciliario, si usted quiere preguntar, si quiere saber si puede salir o no a trabajar, ya le voy a contar con todos los detalles.
1: Uy, qué bueno.
0: Las excepciones. Esto lo pueden coger y ponga a grabar una nota de voz a su mamá. Y luego la coge y la difunde por donde quiera.
1: ¿Después de esta canción que viene?
0: Después de la canción que viene. ¿Por qué? Porque ¿por qué? Estas sí son informaciones oficiales. Uh-huh. Oh, pero me tomo un poquito de agua. Sorbito de la verdad. Muchas gracias. Sorbito de la verdad.
1: Ay, no.
0: Estas son informaciones oficiales que vale la pena que usted ponga el celular ahí pegadito al parlante, lo grabe.
1: Y lo comparta.
0: Y lo comparta porque son informaciones oficiales. Vengo a contarle las excepciones. ¿Quién sí puede salir para el día viernes? El día sin carro que arranca a las 7 de la mañana y es hasta las 8 de la noche. Y si usted puede salir, ¿qué tiene que llevar? ¿Qué tiene que cargar? Porque no, yo salí, no es que yo trabajo haciendo domicilios. Si sale enchaquetado con el casco hacia abajo, todo lamparoso. ¿Domicilios de qué? No, yo entrego domicilios de zapatillas. Entonces ya le vamos a contar todos los detalles de las excepciones. Así que después de esta canción, que es la segunda de Todo lo fue, vamos con eso. Tenga listo el celular para que grabe.
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1: 8:43, llegó el momento de escuchar lo que está pasando en la ciudad de Cali. A esta hora tenemos información directamente de la voz del alcalde Alejandro Eder acerca de lo que va a pasar este viernes en la ciudad de Cali. Adelante, alcalde.
2: No, este viernes tendremos a Cali de fiesta. Como ya lo hemos dicho antes, ley seca de 6 de la mañana a 8 de la noche. También tendremos día sin carro el viernes, desde las 7 de la mañana hasta las 8 de la noche. Pero que los caleños y que la ciudadanía también tenga presente que el mío será gratuito el viernes. En toda la
1: gratis
2: jornada, para montar el mío tienen que tener la tarjeta, eso es sí, para poder ingresar, pero no habrá ningún costo.
1: Ahí está, gratis el mío. También tenemos al señor Sergio Moncayo, secretario de Movilidad de Cali, anunciándonos acerca del día sin carro.
3: Bueno, vamos a tener día sin carro y sin moto el día viernes, desde las 7 de la mañana hasta las 8 de la noche. Esto pues buscando una mayor seguridad el día viernes, pues en nuestra posesión presidencial, pero también para que los caleños salgamos a disfrutar de nuestra ciudad. Está haciendo un clima espectacular, salgamos a caminar, es un viernes festivo.
1: Y los ladrones.
3: Salgamos con nuestras familias y disfrutemos de nuestra ciudad. De todas formas, vamos a tener algunas excepciones ese día, como son las personas que trabajan en toda la parte médica, personal asistencial médico, personas que vayan a viajar, que tengan algún viaje, pueden desplazarse al aeropuerto en sus vehículos, o si llegan de un viaje, pueden llegar a la ciudad en sus vehículos sin ningún problema. Vamos a tener un dispositivo de más de 700 agentes en vía, tanto del norte, sur, occidente, oriente, ejerciendo una excelente seguridad vial en toda la ciudad, para que todos los caleños disfrutemos este 7 de agosto para nuestra posesión presidencial en nuestra ciudad.
1: Ahí está, vea. Y atención, puede grabar esto si quiere, porque lo voy a leer directamente desde el portal de la alcaldía de la ciudad de Cali. Es el artículo 13º del decreto que anuncia las medidas que se van a tomar para este viernes en el marco de la posesión presidencial del señor Abelardo de la Espriella. Artículo 13º, póngale volumen y grave. Se exceptúan para el día 7 de agosto del 2026 de la restricción los siguientes grupos vehículos. O sea, estos sí pueden salir. Primero, vehículos que conforman la caravana presidencial y de funcionarios de alto nivel ejecutivo y legislativo nacional, vehículos de alcaldes, gobernadores y los cuerpos diplomáticos consulares, como quien dice, los políticos. ¿Listo? Dos, vehículos adscritos al Ministerio de Defensa y la Fuerza Pública en los términos del artículo 16 de la Constitución Política, vehículos operativos de Migración Colombia, Instituto Nacional Penitenciario y Carcelario SIMPE, cuyos vehículos sean destinados al traslado de procesados debidamente identificados, los carros del IMPEC y de la policía. Tres, vehículos de prioridad de Cuerpo de Bomberos, Defensa Civil Colombiana, Cruz Roja, destinados únicamente a rescate y manejo de desastres. Vehículos, no es que yo soy bombero, entonces no. Vehículos operativos del Departamento Administrativo del Medio Ambiente, DADMA, y la Corporación Autónoma Regional del Valle del Cauca. Cuatro, vehículos tipo ambulancia con identificación permanente no removible, habilitados para las entidades de salud pública, y vehículos de atención médica personalizada con identificación permanente no removible, en cuyo caso el conductor y su acompañante debe estar debidamente uniformados. O sea, los que trabajan en eso de DIME y Sura y
4: sí.
1: Que visitan a los pacientes en casa. Ojo con el uniforme.
4: Ajá.
1: Vehículos de entidades prestadoras de servicios de salud en los que se desplace personal médico, asistencial, farmacéutico, hospitalario y clínico debidamente acreditados. Seis, vehículos de transporte de residuos o desechos hospitalarios, los cuales deben contar con la identificación permanente no removible. ¿Cómo así no removible, Anuar? Pues que el vehículo esté brandeado, sí, que tenga las calcomanías, pero que no sea
4: sean imanes. Exacto, sí.
1: Siete, vehículos y motocicletas de tipo operativo destinados al mantenimiento de servicios públicos esenciales de energía, alumbrado público, telefonía, internet, acueducto, alcantarillado, aseo, ta, ta, ta. O sea, los de Encali, los que trabajan con el tema de la electricidad, acueducto y demás. Ocho, vehículos y motocicletas de la Secretaría de Movilidad del Centro de Diagnóstico Automotor del Valle, del Instituto Nacional de Vías, de la Secretaría de Seguridad y Justicia, del Instituto Colombiano de Bienestar Familiar, organizaciones no gubernamentales, de la Secretaría de Infraestructura y de la Secretaría de Salud Pública. 9, vehículos destinados, escuchen bien, al transporte y distribución de alimentos, bebidas, productos farmacéuticos de salud de primera necesidad, debidamente identificados, en cuyo caso el conductor debe estar debidamente uniformado e identificado. Anuar, nosotros trabajamos en una empresa que transporta pollo, la comida es de primera necesidad.
5: Sí.
1: ¿Sí me entiende? En la juega. 10 vehículos en los que se desplacen personas que realizan actividades necesarias para la operación aérea y aeroportuaria, pilotos y toda la vuelta. 11 vehículos operativos del sistema de transporte público debidamente identificados, taxis y buses del mío, busetas que todavía sí hay. 12 vehículos y motocicletas en los que se movilice personal de vigilancia y seguridad privada destinados a la protección de personas, edificaciones, supervisión y monitoreo de alarmas debidamente autorizados por la Superintendencia de Vigilancia y Seguridad Privada y que hagan parte de esquemas de seguridad autorizados por los organismos del Estado debidamente acreditados. O sea, si usted trabaja en una empresa de seguridad, ¿cómo es eso? De guarda de seguridad.
5: Sí, sí, sí.
1: Con su uniforme, su carnet, puede moverse sin problemas. Sí.
5: Pues.
1: Vehículos y motocicletas en los que, dice aquí, se haga entrega de domicilio para establecimientos de comercio por medio de plataformas digitales, o sea, los Rappi, Didi Food, todas esas marcas.
5: Sí.
1: Dice que por plataformas digitales en las cuales los conductores se encuentren debidamente acreditados digitalmente, deberán circular sin acompañante.
5: Ah, caramba.
1: Oh, no, es que mi esposa me acompaña a mí, ella se cuelga la maleta. Sí, sí. Solito se les toca el viernes. 14 carrozas y los buses destinados al acompañamiento de fúnebre, o sea, entierros sí van a haber. Vehículos particulares y oficiales necesarios para la organización y cubrimiento de logística y servicios para eventos de la posesión presidencial, o sea, el camión de la tarima, el sonido. Vehículos utilizados para la producción y transmisión de video, audio, propiedad de los medios de comunicación con identificación permanente y no removible. Ahí está. Y también medios de comunicación.
5: O sea que toda esta medida sería entonces desde las 7 de la mañana hasta las 8.
1: 8 de la noche.
5: Hay algunos que dicen, venga, ¿y carro eléctrico también?
1: También.
5: Sí. Carro eléctricos, híbridos y motocicletas, carros particulares, no podrán salir en esta jornada de las 7 hasta las 8.
1: Los domiciliarios no pueden andar. No, es que ella, mi esposa es la que me acompaña. No. Ese día les toca solitos, tienen que llevar su maleta, si tienen la chaqueta de la empresa, póngasela. Si usted tiene el carnet de su empresa, llévelo. ¿Sí me entiende? Si en la empresa le pueden hacer una carta.
5: Mejor.
1: Una carta.
5: Hecho.
1: Como nos hacen aquí nos hacen una carta. Radiópolis, Candela Estéreo, acredita a la señora. Y ahí está, es una sola carta para todo. Y ahí está el listado. A las siguientes personas: Fulanito, Sultanito, Yerlina, Godelo, Y al final firma y le ponen el sello y el número telefónico por si quieren verificar.
5: Claro, claro.
1: Cuestión de que usted lo agarre. Es una idea que le estamos dando que nos hacen a nosotros aquí, ¿no? Una carta con el nombre de los que van a trabajar. Y nos entregan una copia. Caso tal de que nos detengan las autoridades, mire, lo que pasa es que nosotros trabajamos en medios de comunicación.
4: A mí sí no me dan ninguna carta de mi casa,
1: bien,
4: así,
1: bien,
4: gracias
1: bien.
4: A Dios.
1: No. Bueno, listo. Necesitamos. Me voy para allá.
4: ¿A dónde, papi?
1: Para los chongos, ¿no?
4: ¿Para cuál?
1: A vender tinto. Van a estar cerrados.
4: No, me invitó Marielita, me invitó a comer. A comer.
1: Debe estar metida en casa ajena, que luego sale metida en un bochinche por ahí. Eso le encanta estar metida en casa ajena, ¿o yo?
4: Pues a mí me gusta que me inviten porque a mí me gusta pues, que me sirvan.
1: Le voy a dar una idea.
4: Le gusta canalear.
1: Le voy a dar una idea a las personas que trabajan.
4: Sí.
1: Y que tienen empleados. Que tienen
4: eso
1: colaboradores,
4: le iba a preguntar.
1: Que tienen trabajadores, ojo, de primera necesidad. No, es que yo tengo un almacén de ropa. Uh-huh. No es primera necesidad.
4: Ah, no le iba a preguntar, era por las señoras que colaboran con el oficio en la casa, las que le ayudan a la gente,
1: déjelo
4: las domésticas.
1: Déjelo para el sábado. Es festivo, haga de cuenta que es,
4: sí, haga
1: es
4: un de festivo. Cuenta que no mande a traer a la muchacha.
1: Ya. Primera necesidad, que es comida.
4: Ay, sí, eso está.
1: Medicamentos.
4: Y aquí no dan.
1: Agua, luz y teléfono.
4: Exacto.
1: Primera necesidad.
4: Y la salud.
1: Exactamente. Es que yo reparto.
4: Vidrios templados.
1: Nada de eso. Entonces, póngase la chaqueta si la tiene. Si usted tiene una empresa, un ejemplo, en el granero de Yerlín reparten, surten tiendas, pues póngale el uniforme a su domiciliario.
5: Hágale una carta.
1: Hágale
5: también,
1: la carta mimbreteada donde usted diga el granero Yerlín identificado con el RUT tal.
5: Acredita.
1: Hace constar de que el señor, que es, las siguientes personas laboran en este establecimiento y hace el listadito. Yerlín Agudelo, con su cédula. cualquier puede comunicarse a este número. Cuestión de que la autoridad lo pare. Mire, yo te reparto arroz, reparto comida, ¿sí? Llame si quiere y allá le dice. Listo. Pero uniformado, no es que vaya como un cachivache ahí todo sucio y no, es que yo trabajo repartiendo. No, pero venga, su uniforme.
5: ¿Ves? ¿Sabes que nos preguntan en el WhatsApp que si las motos eléctricas también, si los vehículos eléctricos, sea carro o moto?
1: Todos eléctricos. Dice Anuar, una pregunta, ¿bicicleta eléctrica puede salir? Sí, yo creo que sí. Bicicleta es bicicleta. Ahora es que andan las bicicletas que dan pedalazo y eso. ¿No me llama?
4: Sí. No puedo decir nada porque el compañero que tengo en Telepacífico, el morochito ese guay, dice que somos un peligro.
1: ¿Las viejitas en moto?
4: Sí, que porque uno anda rápido. Pero si a uno lo pueden alcanzar, dice, caminando.
1: Señor, dice, no alcanza a escuchar los que trabajan en plataformas de moto. Plataformas de domicilio. No transporte. Ah. De domicilio.
5: Los que llevan comida.
4: Pregunta.
1: Y los domiciliarios tienen que ir sin acompañante. ¿Para qué lo hacen? Porque no van a tirar la perra de que me voy a ir a trabajar, a transportar gente.
5: Sí.
1: Y llevo a la muchacha y digo, y le cuelgo la maleta y diga, usted es mi esposa en caso tal. No.
5: Salen solitos.
1: Los que reparten domicilio con su debida. Uniforme.
4: Y una cartica.
1: Exacto. No, porque si trabaja en plataforma.
4: Ah, bueno.
1: Pues ya le van a decir, usted trabaja Didi.
4: Muestre.
1: Food, pues de comida.
4: Ah, sí.
1: Muestre su inscripción. No, es que yo trabajo con la identificación de un amigo, paila.
4: Ah, no.
1: Paila.
4: Y si trabaja en restaurante, no por plataforma, que le haga su jefe una cartica.
1: Las de caleñas pueden salir, Anuar, a partir de las.
5: Eso no es de primera necesidad. No. Ese cuento, papito.
1: A las 8, a partir de la, a las 8 acaba la ley seca. Y
4: eso
1: a las 8.
4: De primera necesidad.
5: Ah, ¿qué tal, mi amigo?
4: Cójase con Manuela y mátese si
1: quiere. A las 8 acaba la ley seca. Y a las 8 se acaba el día sin carro para caleño.
5: Ahí sí.
1: Dice Anuar, los que trabajan transportando electrodomésticos en Alcoso pueden salir a trabajar. No están dentro de la excepción.
4: No, papi.
1: Yo creo que a esas personas les toca que...
5: ¿Hacer una carta o qué?
1: No, porque eso
5: ya no pueden trabajar.
1: O sea, ya déjelo para el sábado.
5: Sí.
1: O sea, no es indispensable que usted le llegue la lavadora hoy.
5: Ay, ¿cómo que tengo un monte de ropa?
1: Déjelo para mañana, ¿quién la manda cochina? Lave a mano.
4: O así, lave a mano, ¿quiere que le enseñe a lavar jeans?
5: Ay, no, qué pereza.
4: Le voy a enseñar a lavar jeans.
1: Las excepciones, para que lo tengan en cuenta, ahí se las leí ya. Anuar, es que yo reparto domicilios de zapatillas, papi, vuelva a trabajar el sábado.
4: Sí, no
1: en la
4: juega.
1: Ponga. Porque no todo el mundo sale que trabaja a domicilio, sale a trabajar con su carta, no. Ojo, primera necesidad. Primera necesidad, ¿qué es? Agua, luz, teléfono, internet y comida. Pare de contar. Ah, que el cucho de la mazamorra con la moto.
5: Uy, esa es una primera necesidad.
1: Es una mazamorra, pero por lo menos.
5: Déjemelo salir a él, por favor, a las 4 o 5 de la tarde.
1: Yo que reparo electrodomésticos, no. No es primera necesidad. Usted le puede. La licuadora suya puede aguantar hasta, digamos, yo arreglo licuadoras. Sí, pero la señora que usted le está arreglando la licuadora, pues que haga aguapanelita con limón hoy. Ya mañana hace juguito. Bicicletas, claro, bicicleta puede circular sin problema. Dice, una pregunta, los que trabajan transportando electrodomésticos al costo. No está dentro de la excepción. Buenos días, y los que trabajamos en los viveros. Tampoco es primera necesidad.
4: Ay, deme el número, hágame el favor, me estoy necesitando.
5: Bonsai.
4: Un bonsai, un romero y una ruda.
1: Ahí está.
4: Escríbame, mándame el número, papi.
1: Espere.
6: Anuar, buenos días, Anuar. Los taxistas sí podemos salir, ¿o
1: los
6: no?
1: Taxistas sí. Debidamente, obviamente, identificado su taxi, pues que sí, todos están identificados. Transporte público sí, mío sí.
5: Y gratis, ¿no?
1: Y el mío es gratis, el taxi no, para que no vamos. Ahí está, ahí les contamos. A la orden.
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0: las 7 minutos, 9:07 es momento de darle la bienvenida al mejor, a nuestro tarotista Samuel Millán. ¿Dónde estaba Samuel? Aquí está con nosotros, con todos esos tipsitos, y yo sé que este les va a gustar, ¿sabe por qué? Porque nos recomendó a conseguir cerveza. Pero no para tomar, escuche bien este tipsito que nos trae Samuel Millán. Samu, buenos días.
1: Muy buenos días para toda la familia Candela 102.5. Bueno, como siempre, aquí Samuel Millán, pendiente para dar esos mejores tips para ustedes, para mirar a ver cómo están aspectados según el horóscopo. Así que arrancamos hoy miércoles con una luna menguante, esa luna que está favorita para toda la familia de Tauro. Algo súper importante también para ustedes, un tipcito para los negocios físicos, para traer mucha clientela, para que todo esté perfecto. Ustedes van a conseguir una cerveza al clima. En esta cerveza al clima se le van a agregar 3 cucharadas pequeñitas de canela en polvo y le van a agregar 3 cucharadas grandes de café. Ojalá el café sea recién molido. Ojalá lo consigan en así en grano y ustedes lo hagan moler con la licuadora y le ponen 3 cucharadas grandes, mezclan todo y lo van a regar en la entrada de su negocio. Es muy efectivo para que traigamos mucha clientela, para que todo esté súper activo y para que el negocio despegue, que no falte la gente todos los días ahí en su negocio. En minutico regreso con todo el horóscopo para que estén súper pendientes en Candela 102.5 y recuerden seguirme en Instagram @ Samuel Millán Radio al 321-320-0761 para una cita más personalizada.
0: También lo pueden encontrar más fácil en redes sociales, Instagram, TikTok, ahí lo pueden encontrar Samuel Millán, @ Samuel Millán Radio, y en TikTok como Samuel Millán 3. Bueno, Samu, ¿qué tal si de una vez arrancamos con el horóscopo?
1: Iniciamos con toda la familia de Aries. ¿Cómo está aspectado Aries para hoy? Dice que Aries arranca con una carta de renacimiento, una carta de estabilidad, una carta de firmeza. Llega para ustedes, habla mucho de los cambios, oportunidades y tranquilidad. Llega para toda la familia de Aries, hay que cuidar un poco la salud, pero dice que no se preocupen, que son cosas muy pasajeras, donde veo mucha, una carta de evolución, de cambios y de grandes oportunidades. Continuamos con la familia de Tauro. ¿Cómo está aspectado Tauro? Tauro está con unos cambios, una gran oportunidad de éxito, hay una oportunidad a nivel laboral, hay movimientos perfectos, nuevas amistades, y dice que para toda la familia de Tauro, bueno, dice que ya se fue como esa mala racha de ustedes y empieza el momento de evolución, ese momento de cambios y de grandes oportunidades. Continuamos con la familia de Géminis. ¿Cómo están aspectados los Géminis? Dice que para la familia de Géminis reciben una llamada que da alegría. Por acá veo invitaciones. Géminis tiene que aprovechar porque veo la carta de la fuerza. Es momento de despegar, de quitar esa mala racha, de evolucionar. Dice que veo nuevas oportunidades que no deben dejar escapar y para ustedes veo muchos cambios. La familia de Cáncer, ¿cómo están aspectados para hoy miércoles? ¿Qué dice para la familia de Cáncer? Cáncer, la carta de la emperatriz. Veo que hay sorpresas muy buenas, dice que para toda la familia de Cáncer. En el amor sí veo que ya empieza como para los solteros, va a llegar como una estabilidad positiva para ustedes. Habla mucho de cambios y la parte del dinero dice que va a estar en movimiento. Hay un 2 de oros muy fuerte que dice que para Cáncer veo la estabilidad financiera. Continuamos con la familia de los leones del zodiaco. La emperatriz, una carta excelente, dice que para ustedes veo la evolución, hay momentos perfectos, el amor, el sexo, todo empieza a moverse. Para la familia de Leo, se ven unos cambios muy positivos para Leo, hay unos negocios a las puertas, pero dice que en la parte amorosa veo sorpresas excelentes para ustedes. Y cerramos con la familia de Virgo, que ya en unos minuticos regreso con el resto de signos. Y dice que para la familia de Virgo hay una sota de oros que significa negocios, oportunidades, unos cambios muy buenos. Veo mucho una firma de documentos para la familia de Virgo. Y dice que sí, veo como un pequeño altibajo al entorno de la salud, pero dice que también es algo muy pasajero. Para Virgo, veo muchos cambios, oportunidades, y dice que hay unas sorpresas muy buenas, o van a estar preparando un viaje. Es un viaje corto, pero se ve muy positivo para ustedes. Si de minutico regreso con todo el resto de signos, y recuerden seguirme en Instagram, @SamuelMillanRadio, en TikTok SamuelMillan3, y al 321-320-0761 para una cita más personalizada.
0: Ya regresamos con Samuel Millán a las 9 de la mañana, 13 minutos. Estamos en Tripleta del Cauca. Teníamos pendiente la tercera, que es Cumbia Brava con Muchachita. Qué linda que está. 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

0: No, pura tripleta para las tías. Tía que colombiana que respete, le encanta un merengue. Yo. Eso saca el sobrino de rumba o saca el sobrino a bailar. Manda a decir mi tía Ana Gertrudis que le encantó la tripleta, Chávez. Que le encantó la tripleta.
1: A mí no me gusta casi el merengue.
0: Pero el merengue.
1: Me conflictúa el merengue.
0: ¿Por qué si es lo más fácil de bailar?
1: Porque es que yo no estoy para cosas fáciles, gorda.
0: ¡Ah!
1: No, no, mentira, lo que pasa es que el merengue es un ritmo repetitivo. Y yo tengo problemas de concentración. Por eso te hago reír tanto, ¿ves, gorda? Entonces, como tengo problemas de concentración, en algún momento, un, dos, un, dos, un, dos. Uy, dejé la pieza abierta, dejé la puerta de la otra. Ah, mira, ya me perdí.
0: Ah, no.
1: En cambio, la salsa me da para hacer diferentes pasos, ya tú sabes.
0: Ok.
1: Y me gusta más. El merengue no me trama tanto, me huele arroz con pollo cada vez que escucho merengue. Gracias.
0: Como te gusta la salsa, por aquí te tengo preparado algo. Escucha, escucha, escucha. Ay, ay.
1: Es así,
0: ay,
1: madre.
0: Ay,
1: es así.
0: Ay, ay. Tintindeo más adelante. Por acá llega el maestro Willy Colón. Pero muy buena.
1: ¡Más de una por ahí!
0: Se me quema el arroz, se me quema el arroz, pero suena. No tiene talento, pero muy buena, moza.
1: ¡Más de una por ahí! No, ¿quién será?
0: Y obviamente hay que ponernos en esta tripleta románticos con. Mi amor, yo sé que ayer no lavé la loza, pero ay, no quiero que te vayas de la casa porque todo me huele a ti.
1: Eso pasa cuando después de. No, mentira, no voy a decir.
0: Venga, se tenía un dato muy interesante, un dato muy curioso, que se trataba, que se trata de la universidad. ¿Qué fue lo que pasó?
1: Exactamente, mi querida Yerlin, porque ¿cómo les parece que les voy a decir algo bonito?
0: A ver, ¿qué?
1: Algo interesante, algo lleno de sabiduría.
0: Me gusta.
1: Algo como que la gente de la Universidad del Valle logró la patente por innovación en medición de gases.
0: Uy.
1: ¡Felicitaciones!
0: ¡Qué mentes tan brillantes!
1: Dame un aplauso ahí bien sabroso.
0: ¡Épale!
1: ¡Venga! Ah, es que un aplauso de estadio.
0: Escucha, escucha, escucha.
1: Felicitaciones a la gente de la Universidad del Valle porque, bueno, la medición de gases, la medición precisa de los concentrados de gases en un reto para sectores relacionados con monitoreo ambiental, los procesos industriales y la investigación científica. En respuesta a esta necesidad, investigadores de la Universidad del Valle desarrollaron un dispositivo para la medición de la concentración de gases mediante espectroscopia. Eso está muy difícil de leer, Laura.
0: Oh, okay.
1: Espectroscopia de absorción óptica, una tecnología que recibió patente de invención otorgada por la Superintendencia de Industria y Comercio. Así que felicitaciones a la gente de la Universidad del Valle, una vez demostrando que son unas pepa, unos genios, una gente inteligentísima, y aprovechando para saludar también a todas las personas de las universidades que nos están escuchando hasta ahora. Tome un pico. Que muchas gracias.
0: Vos ves que en Cali es Cali, lo demás de Loma y Cali tiene puras mentes brillantes.
1: Vos es que sí, es que sí. Mira, a ver, tecnología, en deporte, en arte, en cultura, mejor dicho. Cali es Cali, lo demás es Loma, mi viejo.
0: Cali es Cali, lo demás es inteligencia, ¿viste?
1: Obvio, hoy.
0: 9:33, bueno, un buen dato a esta hora de la mañana. ¿Sabes también qué dato le tengo?
1: Cuénteme.
0: Dato de movilidad.
1: Maviers.
0: A ver, vámonos con nuestro reportero de confianza, John Fidel. ¿Qué está pasando desde las calles?
2: Candela, candela, solo éxito. Anuar, hola, muy buenos días.
1: ¿Cómo está?
2: Chabela.
1: Hola,
2: Berlín.
1: Mi amor.
0: ¿Sí?
2: La tía Cuca.
0: Doña Cuca.
2: Hola. Para la gente que viene hacia el centro por la carrera quinta, está tapado ahí en la Plaza Caicedo, ¿no?
0: Chample.
2: Y tienen que desviarse hacia, bajar por la 10, hay un,
1: sí.
2: Como dice el tema en el cuentachiste, un
0: miércolero.
2: Un
0: miércolero.
2: Sí. Y subiendo por la cuarta, lo mismo. Para devolverse por la 15, por San Andresito,
0: sí,
2: lo
0: señor.
2: Mismo. Entonces, que tomen vías alternas o se queden antes y vengan en taxi.
1: Ay, gracias.
0: Ahí está pues la información de movilidad. A las 9 de la mañana, 34 minutos.
1: Me gusta, me gusta.
0: Candela,
1: me gustan esas informaciones, por favor, para que. ¿Cómo se llama el señor?
0: John Fidel.
1: John Fidel. Bueno, le voy a decir Rey 2. Papi,
3: Muchas gracias. Ojalá todos hicieran esas tareas así, porque a veces hay gente que llega y dice buenas para reportar una tranca en la calle.
0: Y no dice, y ya no.
3: No dice nada más.
0: No.
3: No dice nada más.
0: Espérate que aquí Jordi me acaba de enviar otro video, creo que es de movilidad.
1: Doña Cuca sí es cansona.
0: Sí.
1: Pues está dando el reporte, Doña Cuca, déjelo en paz.
0: Vamos a ver qué nos dicen aquí otro de movilidad.
3: Problema mío.
4: Yelin, vea este mierdero que está aquí en Cali. Que en el centro, vea.
0: Ay, Dios mío, sí, ahí efectivamente en el centro hay cola.
3: En el centro sí que hay de eso, sobre todo en los andenes por donde no pasa nada. Uno siempre ve mucho de eso que acaba de decir el señor. No dijo que un mierdero. ¿Dónde está metido? Sí hay algunas calles que parecen baños públicos, pero no estamos hablando de movilidad, papi, y Dios lo bendiga.
5: Muy buenos días, eso es lo que se ve en la carrera quinta, aquí estamos bajando por la calle 10 al llegar a la gobernación.
0: Ah, ok, muchísimas gracias. Ahí ya tenemos,
3: sí, efectivamente, por ahí un mierdero, pero de humano.
0: Ole, no, Doña Cuca.
3: No, es verdad, para que lo limpien. Sí, es verdad.
6: Candela. Buenos días, ya estoy aquí en el centro y las vías cercanas al parque está cerrado.
3: Ay,
6: la carrera quinta, todo está bloqueado ya.
3: ¡Habla rápido!
0: No está cerrado, está cerrado, ¿oís?
3: Ve, papi, haceme un favor, vos que estás en el centro, porque no aprovechás y te me metes por ahí en esas cosas de las telas. Necesito.
0: ¡No jodas!
7: Unos 10 metros de terror.
3: Y una seda.
5: Yo escucho candela. Solo besitos. Chabela. Yarlene, la más viral. Doña Cuca.
3: Sí,
5: Anuar, que no lo escucho por ahí igual.
3: Estoy
5: reportando la sintonía desde Los Alcázares. Ven.
0: Ah, ya llegaste acá.
5: Ah, muchachos. Gustosamente está sintonizado con los mejores, con la familia más grande, con los mejores DJs, con los mejores humoristas.
3: Ay, gracias.
5: Ustedes son arraqueros.
3: Ay, lo queremos tanto.
5: Dios bendiga, muchachos. Bendiciones. A Toy reportando sintonía.
0: Hombre, a Toy, muchísimas gracias. A Toy siempre es un oyente fiel y es un oyente muy, pero muy lindo.
3: Ay,
0: estaba en Pereira, creo, y ya está acá en Cali.
3: Ey, es que vos vivís al lado de la casa del que sabes tanto de a Toy, ¿o qué?
0: Ay, pues no, es que a Toy siempre me reporta.
3: ¿Estás a Toy a su corazón, o qué?
0: ¿Te tienes celos o qué?
3: Sí, estoy celosa porque ya no me volvió a hablar el gusano.
5: Lina, agrégueme, no me tienen agregado, no veo ningún estado de ustedes, soy nuevo.
0: Hágale pues, amor, mándame el nombre completo, aquí me parece JJ Layton, ¿así lo agrego o cómo? Dígame, porque JJ, no sé. Mándame el nombre completo. Bueno, se viene una tripleta de salsa. Oye,
3: vengo de la sierra,
0: no, ese es Tintín de hombre. Don Willy Colón.
3: La canción de las muchachas.
0: Y para rematar en la tripleta de salsa. Salsa romántica, salsa tú y yo en una baldosa.
3: Me acordé de Pompita.
0: 9:38, son los miércoles de tripleta. Tripleta de salsa.
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0: definitivamente no te llama. Muchas gracias. Lo hace Pedrito Arroyo con Todo Me Huele a Ti. Tripleta de salsa a las 9 de la mañana, 51 minutos, pero regresamos con el mejor, con nuestro tarotista, arroba Samuel Millán Radio, y en TikTok como arroba Samuel Millán 3. Con el resto de los signos, Samu.
1: Continuamos con toda la familia de Libra, como están aspectados los Libras para hoy. Dice que para la familia de Libra, dice que para ellos veo que van a estar como dejando el pasado, cosas un poco negativas del pasado, y empiezan a recibir unas sorpresas excelentes para ustedes, pero hay unas pequeñas discordias como en pareja, pero es algo muy pasajero. Dice que para toda la familia de Libra veo bendiciones. Una recomendación para Libra es muchos baños con agua, con flores blancas, para que les ayude a la tranquilidad y la buena armonía. Continuamos por acá para la familia de Scorpio. A Scorpio le dio la carta del mundo. Es una carta muy positiva para hoy miércoles a mitad de semana, que significa la evolución. Para ustedes también veo un rey de oros, que se abre una gran puerta para ustedes. Veo como esa carta de la felicidad. Es momento perfecto para lo que ustedes desean y muchos proyectos de buena suerte. Vamos con la familia de Sagitario. Sagitario, ¿cómo está aspectado para hoy miércoles? Por acá veo invitaciones. Ellos van a estar como queriendo preparar un viaje, momento de ocio, momento de relajación, momento de renacimiento. Dice que para toda la familia de Sagitario hay una carta de viaje, momento de tranquilidad, momento para ustedes para que reflexionen un poco. Y dice que a nivel de financiero veo evolución para la familia de Sagitario. Continuamos con la familia de Capricornio. ¿Cómo está aspectado Capricornio para hoy? A Capricornio le veo la carta del mago. Es una carta positiva. Dice que veo una llamada súper importante que les da mucha alegría. Y la carta del diablo. Momentos muy buenos y de mucha energía para la familia de Capricornio. Es momento de relajación, es momento de tranquilidad, pero aparte veo una sorpresa, puede ser negocios o algo inesperado que llega para ustedes en movimientos financieros. La familia de Acuario, ¿cómo está aspectada la familia de Acuario? Acuario para hoy, la carta, bueno, veo un poco de la carta de la soledad. Están como pensativos, están como un poco inquietos. Es momento de reflexión para la familia de Acuario. La carta de la casa, que significan cambios, una gran oportunidad que llega para la familia de Acuario. Momento de éxito, porque también está la carta de la emperatriz. Dice que para Acuario llegan muchas bendiciones. Y cerramos con la familia de Piscis. ¿Cómo están aspectados los Piscis? Por acá dice que a Piscis hay que cuidarlos esos días, ser muy cuidadosos, cuiden un poco la salud. Hay un pequeño altibajo, pero están muy bien acompañados con la carta del sol, que empieza a iluminarse con muchos triunfos, con un buen poder, con un buen proyecto. Dice que todo lo que se pongan en su mente, todo se hace realidad, con buena suerte y tranquilidad. Un pequeño altibajo en la salud, pero dice que no se preocupen, que es algo bastante pasajero. Para ustedes veo mucha evolución. Hacerse en baños con flores amarillas y velitas amarillas es perfecto para la familia de Piscis. 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
0: Mañana regresamos con predicciones, con más noticias, con más información, porque vamos despidiéndonos, ya finalizó No Me Diga Más. Ya viene el Gato Montes a seguirlos acompañando en este miércoles de tripleta. Un abrazo para todos los oyentes que nos sintonizan también desde la distancia, Doña Cuca Chávez, desde www.candelaestereo.com. Viene una tripleta sabrosa, viene una tripleta como para cerrar con broche de oro. ¿Cómo así?
2: ¿Cuál es esa?
0: ¿Sabe cuál es? La que lo va a poner a parar de la silla. La que va a dejar ese mouse ahí, porque viene.
2: Estoy llorando en mi habitación.
3: Ay, mami, no me diga que viene esa tripleta que tanto me gusta.
0: Le tengo más. ¿Quiere más?
3: Sí.
0: Escuche.

0: de esa tripleta de hora loca.
1: A ver. ¡Ay, no! La primer canción que bailé con Pompilio. Recuerdo aquellas épocas decembrinas que nos ponen tan alegres, tan contentos. Fue la primera vez que me metieron mano en el brasier, mami.
0: ¡Ole, doña Cuca!
1: Pompilio, Dios te tenga en su gloria. Gracias por esa pensión tan alta. Ahora sí, ¡mándeme la tripleta!
0: 9:56, mañana nos volvemos a escuchar. Chao, doña Cuca, chao, Chabela.
1: Chao, mamita linda.
0: Tripleta de oro.
1: Chao, loca.
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1: 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Vigilada por Mineducación, son las 10 de la mañana, un minuto en Candela.
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0: Los Gigantes del Vallenato, en esta segunda de esta tripleta, se me salen las lágrimas. Qué rico suenan esas tripletas. Buenos días, buenos días, buenos días, buenos días, buenos días. ¿Cómo está mi familia de guerreros y guerreras más grande de Colombia? La familia de guerreros. Candela, candela, candela, solo éxitos. ¿Cómo están? ¿Cómo están? ¿Cómo están? ¿Cómo están? ¿Cómo están? ¿Cómo están? ¿Cómo vamos? ¿Cómo vamos? ¿Cómo vamos? ¿Cómo vamos? Energía arriba. Estamos bien candelosos. Estamos dando candela, candela, candela, solo éxitos. ¿Cómo estamos? Soy Robinson, el Gato Montes. Y siempre estoy bajo la dirección de Papito Dios. A él mil gracias por dejarme una vez más estar aquí, por cada una de sus bendiciones. Que mis ángeles los protejan de todo mal y peligro. Son mis deseos para todos ustedes. Buenos días. Qué bonito es saludar y ser saludado. Yo podría estar en esos momentos en la calle robándolos a todos ustedes, atracándolos, haciéndoles maldades, chuzándoles el ojo de pronto también. Pero aquí estoy. Decidí ser locutor de candela. Por eso les digo buenos días a todos. Qué rico. Qué rico estar aquí. Me encanta, me fascina, lo disfruto. Estos son los miércoles de tripleta, candela, candela, candela, solo éxitos. Me metí en medio de una tripleta y baila con todo el mundo. Tripleta de vallenato deliciosa, ¿cómo me les va? Un beso para usted, mi guerrero hermoso, divino, mi barrigoncito. Tenga su pico, mi rey hermoso. Yo sé que usted se me esfuerza bastante. Yo sé que usted hace todo lo posible para que esa familia salga adelante, camellando, saliendo a la calle a rebuscársela, siempre partiéndose el lomo, como dicen popularmente. Así que usted, mi rey divino, mi guerrero, merece un... Para usted, mi reina linda, que es el amor de la casa, que es la luz de los hogares, que también es camelladora, y además de camelladora llega a camellar a la casa, que es el trabajo más desagradecido de todo y el peor pago. Para usted, mi reina linda, que la da toda siempre, usted también se merece un pico hermoso, divino, grandototote. Tengan sus picos a todos mis guerreros que se esfuerzan todos los días. Felicitaciones. Créanme que todos sus sacrificios algún día van a tener su recompensa, así que sigamos adelante dándola toda. ¿Cómo estamos? ¿Cómo estamos? ¿Me voy a poner a robar al parecer? Nadie saluda. Yo creo que va siendo hora de salir a la calle a camellar, robándome sus corazones, robándome de los picos. Y uno que otro celular si me gusta.
2: Buenos días, Candela, Candela.
0: Buenos días.
2: ¿Cómo están todos? Que tengan buena mañana. Sintonía aquí en el sindical.
0: En el sindical, buenos días.
3: Buenos días, mi gatito hermoso, ¿cómo estás? Dios te bendiga. Yo escucho Candela, Candela, solo es desde el barrio Santa Fe. Qué música tan bonita. Me encanta, me encanta.
0: Qué bueno.
3: Me encanta tu forma de ser y tu voz. Tiene algo muy bonito.
0: Un abrazo, mi reina linda. Gracias a Dios, tiene los oídos malos. Bendito sea mi Dios.
4: Candela, Candela, Candela, Candela. Solo éxito, solo éxito. ¿Qué hubo? ¿Qué hubo? Gatito Cuca Miau Montes. Buen turno, buen turno. Bendecido día para ti y para todos. Pues escucha. De momento la 25 con quinta. Trancones, trancones por todas partes.
0: Un abrazo, Adelis, muchas gracias por estar con Candela, solo éxitos. ¿Qué más, qué más, qué más? ¿Quién más se reporta en esta mañana?
5: Hola. Candela, Candela, Candela, con los muy buenos días, mi gatico bello y hermoso.
0: Buenos días, mi
5: Está
0: reina.
5: Esperando que yo sabía que entrabas ahora, que yo Dios te bendiga, esperando. Espero que me saludes, muchos besitos, muchos abrazos. Uy, mi gatico bello y hermoso.
0: Gracias, mi reina linda. ¿Qué quieres vos, Bec? ¿Qué quieres?
6: 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Llegó mi gata fiera. Ay, eso se va a poner delicioso ahora en adelante. 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
0: Yo siempre lo he dicho, después de que yo entre al aire no hay chupa que se resista. Después de que yo entre al aire no hay canoa que no se moje en este aguacero de amor que soy yo. Y les vengo a entregar una musicota y además muchos premios. ¡Ole!
7: Muy buenos días, gatico. Yo escucho Candela, Candela, solo éxito. Un sintonía en Florida Valle. Mi gatico, para saludos también a todos los del equipo que lo conforman. Muchas bendiciones y gracias por esa excelente música. No cambien. Bendiciones, chao.
0: Un abrazo, mi reina.
7: Se les quiere bonito, ¿eh?
0: Oh. Eso es porque son tan lindos. No sé, ustedes me hacen sentir especial. Así como Yerlin.
8: Hola, amiga Kiko, ¿cómo vas? Para desearte un excelente y bendecido turno de aquí de Salomia. Diana, chao, saludos.
0: Buenos días para todos. Bueno, les corté esta tripleta, entonces la voy a completar. Ya vengo porque voy a seguir registrando a los niños. Le voy a seguir registrando a los chiquitos. Porque estos días vamos a estar regalándole cosas a ese chiquito hermoso que usted tiene. A esa chiquita. Al chiquillo, al chiquilla, a la chiquilla. Estamos regalando el kit escolar de Copete. 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Vayan para allá. Si de pronto se nos un pedido ganador del kit de Copete con candela, vaya. De todos modos, que los cuadernos son baratísimos, los lapiceros, sacapuntas, borradores, transportadores, escuadras, reglas, maletines, de todo hay allá, para que su chiquito se sienta bien estudiado, para que el chiquito aprenda lo que tenga que aprender. Pero eso en contados minuticos. Le termino la tripleta porque en la tercera estaba...
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10: ¡Tercera!
0: Está muy temprano para uno, ¿cierto? El binomio de oro de América.
11: ¡Vamos!
0: ¡Ay, no! Esta es la tercera de esta tripleta de vallenatos que, Dios mío, va a acabar conmigo.
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0: 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Bueno, ahora sí que me quedé a medias. Ahora sí que me quedé a medias con el tema de la información. 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Atención, atensado, attention please. Porque nosotros le vamos a hacer preguntas. ¿Cuántos años tiene? Y el niño debe contestar, Copete. ¿Con quién vives tú? Copete. ¿Quién visita a tu mami por las noches? Copete. Cuando tu mami contesta el teléfono y se va lejos, ¿con quién está hablando? Copete. Y todo debe contestar Copete. Ese es el concentrado Copete. Si tu niño termina el tiempo determinado a esta actividad respondiendo todo el tiempo Copete, se lleva el kit de regreso a clases Copete, el kit escolar, que está buenísimo, buenísimo, que está bien candela, candela, candela. ¿Cómo? 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Si usted ya lo llenó en otras ocasiones, pues papito, ya está inscrito. Solo es esperar el llamado. ¿Listo o no listo? Estamos listísimos.
1: Buenos días, mi querido Cato.
0: Buenos días, papito lindo, ¿cómo estás?
1: Portando sintonía, le cuento.
0: Cuénteme, mi rey.
1: Arranca por todos lados y requisas por todos lados a todo mundo, mijo. A todo mundo.
0: Qué bueno.
1: Buen turno.
0: Bueno, no, qué bueno lo de las trancas, eso no. Pero sí qué bueno que he visto a la policía estos días dándola toda. He visto operativos de tránsito por todas partes. Oiga, se siente la ciudad rara. La verdad es que la ciudad se siente rara porque usted ve policías por todas partes, ve retenes por todas partes o puestos de control de tránsito. Es bueno, pero se siente la ciudad como tensa, como que estamos tensos. Se entiende la situación, ¿no? Pero ojalá si fuera todo el año, todo el tiempo uno ver a los policías por ahí haciendo puestos de control, pidiendo cédula para hacer la revisión de antecedentes. Vea, yo nunca he tenido problema con el tema de los retenes o los puestos de control de tránsito. Tengo problemas con los agentes que lastimosamente hacen mal su trabajo. Con ellos sí. Pero con esto no, si usted tiene sus papeles al día, papi, nada que temer. A veces hay que temer porque, como le digo, siempre no falta el desgraciado que no le gusta su trabajo bien. Pero gracias a Dios, cada vez los buenos somos más. Hola.
2: Hola, mi gatito lindo, mío. Y uno así es que yo necesito que me considere, que sepa y entienda lo que es trabajar en la casa, salir a la calle a ganársela también.
0: Aquí estoy, mi amor, aquí estoy.
2: Yo escucho Candela, Candela, solo éxitos. Feliz tiempo, mi gatito. Luz Marina González, de Parejo.
0: No busque más, mi amor, aquí estoy, mi rey.
2: Muy buenos días, gatito, Candela, Candela. Feliz gracias, día, feliz turno, bendecido día, gatito. Que usted guarde y te bendiga.
0: Amén, amén.
2: Y aquí es Palmira, Barrio San Pedro, María. Bendiciones.
0: ¿Qué más, María?
3: Candela, Candela, buen día, gato, gato.
0: Papi.
3: Día, Dios te bendiga, gato.
0: Amén, mira.
3: Gato, gracias. Dicen gato cucarrón, porque no te respetan, hermano, no te sé, respetan. Tengo un excelente día, gato, y con un excelente turno. Dios te bendiga. Desde la 51-35 de Traspalmira. El misingo más misingo de Candela, 102.5 a la mejor. Dios te bendiga, gato.
0: Amén, amén, papito lindo, muchas gracias. Yo la verdad es que no sé por qué no me respetan. Lo que sí sé es que en cualquier momento van a empezar las demandas de mi parte. Oiga, ella pone una cortinilla y no sé por qué. Ya sé por qué me molestan. Yo no iba a poner eso. Bueno, dejemos esa de fondo. Pero ya saben, todos estos audios yo me los estoy guardando, yo me los estoy enviando a mí mismo. Cuando menos piensen, empiezan las demandas.
4: Candela, candela, candela, solo éxitos. Tatico, muy buenos días, mío.
0: Papi,
4: ¿cómo está?
0: Sentado.
4: Buena programación. Ya se fue mi pequeño Tagamochi.
0: ¿Quién es ese? Ay, no, ya estoy viejo, ya me río y toso. Ya los años no vienen solos, ¿eh? Dios mío.
5: Muy buenos días. Que el Señor te bendiga.
0: Buenos días.
5: Te hablo desde la ciudad de Popayán, del barrio Santa Elena, haciendo los oficios de la casa. Yo escucho Candela, Candela.
0: Gracias, un abrazo a toda la gente bonita de la ciudad blanca de Popayán. Siempre con Candela, ¿vale?
6: Candela, Candela, solo éxitos. Yo, mi gatico.
0: Yo, papi.
6: Buenos días. Dios y la Virgen del Carmen los guarde y los proteja. Por
0: amén.
6: Vía el hormiguero a coger la vía nueva hacia la línea Ciudad de Cali. Candela, Candela, solo éxitos. Reportando sintonía. Óigalo, óigalo.
0: Ese hijo de madre. Le encanta agarrar el pito. Eso es que me gusta. Me encanta cuando un conductor lo primero que me muestra es el pito. Ay, qué belleza.
7: Yo escucho Candela, Candela, Candela, solo éxitos. Buenos días, gatico, ¿cómo
0: buenos días, mi reina?
7: Espero que bien.
0: Pensando en ti, mi amor.
7: Gato, ¿tú cuánto mides?
0: Bueno, eso depende, mi amor, ¿cuánto necesitas? Lo voy a ser muy sincero, mi reina linda. Yo mido 1.93 m. Por eso me da risa, porque el otro día mi hijo me dijo un taxista. Gato, yo venía para acá, para la panadería, porque estaba en una panadería. Yo venía para acá, para la panadería, a molestarte, pero no, vos muy grande, güey. Ya me dio miedo. Yo mido 1.93 m y peso 100 kilos. Yo soy una mole, papi. Yo soy una mole, lo que es.
8: Yo escucho Candela, Candela, Candela, Candela, solo decido. ¿Qué, gatico?
0: ¿Qué, mi rey?
8: Se volteó un camión de huevo, no se va a voltear usted con dos.
0: Y dos huevos.
7: No, gatico, es que así me lo recetó el médico.
0: Mi amor, aquí le tengo su receta también. 10:39 minutos. Soy tu medicina. Lo que tanto te recetó el doctor, mi amor.
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0: No me vaya a salir farsante, ¿oyó? Todo le pido eso, no me vaya a salir farsante.
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0: Yo creí que eras sincera. Lo amo, Juan Gabriel, el Divo de Juárez, la farsante en la primera.
9: Segunda.
0: El mechudo. Don Marco Antonio Solís, el Buki. Mechas largas, la avenida bendita en la segunda y la tercera.
9: Tercera.
11: Tercera.
0: Dicen que es mi gemelo, que nos parecemos mucho. El Sol de México, Luis Miguel con la viquina.
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0: Tripleta de rancheritas deliciosas. Con

0: continuamos, no paramos. Estos son los miércoles de tripleta, candela, candela, candela, solo éxitos. Y me estoy dedicando a las personas que me envían la palabra copete.
1: Copete.
0: A enviarles el enlace para la inscripción de sus chiquillos, de sus chiquillas, a que se puedan ganar este kit escolar de copete. ¿Estamos o no estamos clarinetes? Estamos súper clarinetes. Así que ya saben, palabra copeta al 315-513-1025. Como gato, 315-513-1025, 315-513-1025. Nuestro WhatsApp de Candela, Candela, Candela, ahí les envío de una vez, con la palabra copete, su formulario para que puedan inscribir al chiquillo, a la chiquilla. Mientras tanto, yo lo sigo escuchando. ¡Aló!
2: Yo escucho Candela, Candela, Candela, Candela, solo es y todo a mi gato. Buenos días.
0: Hola, mi reina linda.
2: Reportando sintonía en el barrio El Refugio, mi hijo. Fresca la mañana, qué rico.
0: Sí, hoy está rico el clima. Hoy está delicioso. Y miren que anoche fue una noche fresquita, agradable, pues por mi barrio, ¿no? Ahí en Agua Blanca. Un abrazo para toda mi gente de Pueblo de Lata, ahí en la Comuna 11, Agua Blanca, el barrio Agua Blanca. Una noche fresquita, deliciosa, me gustó, la pasé rico. Ahí dormí, lo único que me hizo falta fue como una mentirosa entre mis piernas. Me hizo falta fue como una mentirosa abrazándome, diciéndome que me quiere. Fue como lo único que me hizo falta. Anoche el clima estaba para eso, ahora sí, una runchis bien sabroso. Me hizo falta como una pajuda ahí diciéndome mentiras.
3: ¿Qué hizo, papi? Reloco, reloco.
0: Reloco, papi, reloco.
4: Candela, candela, candela, puro éxito. No, mi gatico, ¿cómo amaneciste? Espero que bien.
0: Acostado,
4: no, aquí, a ver si de pronto, por ahí, se metió unos boleritos en el bolsillo para que nos los pongas. Boleritos. Por lo menos el grupo Nietzsche sin palabra.
0: Uy, qué rico.
4: Por ahí como Roca, otro es uno de, puede ser de Orlando Contreras. Bueno, tantos boleritos lindos que hay.
0: Una tripleta de boleros. ¿Está lejos o está cerquita? A ver. Está cerquita, mi reina. Creo que lo alcanzo a colocar yo. Ahí viene en camino. No los boleros que usted me está pidiendo, pero sí es una tripleta de boleros, mi reina linda. ¿O yo? Dios la bendiga.
5: Yo la escucho candela, candela, solo éxitos. Tu gato cajonero, negro, cajonero, negro.
0: Ese soy yo.
5: Moa gato.
0: Papi, bien.
5: Hable.
0: El carpintero me dice, ¿no le?
6: Gato, si hubiera llevado a Ñapuja.
0: No, tampoco la quiero tan pajuda. Tampoco tan pajuda, sin exagerar, pues. No se imagina donde yo llegue a amanecer con Doña Cuca. Uy, no. Güey, madre, se entera primero todo Cali, ¿ah? Que darme cuenta yo.
5: ¿Qué gato?
0: Yo, papi.
5: Voy a llevar puro hueso para que ruñe un rato. Gato, una tripleta de banda.
0: Banda.
5: Rápido soy, tu coquete y...
0: Y se lo olvidó. Papi, vea, de banda no la alcanzó a colocar yo, pero hay una de banda que está relativamente cerca. Recuerden que la programadora de Candela es Isa Rendón, la flaca, así que ella tiene más libertad para poderles programar la música. Bueno,
7: hola gatico, buenos días, ¿cómo vas? Que tengas un excelente día. Eso es falta de confianza, ¿por qué no habla?
0: ¿Cómo así, mi amor? ¿Qué es lo que usted me intenta decir? ¿Que podamos amanecer juntos? Yo voy sacando los números de aquí. Yo, la que me diga que sí, voy anotando el número y cualquier cosa les voy escribiendo.
8: Gatico, gatico, papi.
0: Yo, papi, ¿qué
8: fue? Si tengo una tía, para la soledad. Bueno, le decimos tía, pero la verdad es un tío. Ah. Ahí como que, hay que... 1.85.
0: O sea, mucha, mucha, no, no. 1.85 me pega. Pero no, para eso yo soy grandote también. Mi mamá no crea un cobarde. Mándelo para acá. 10:54 minutos. Viene tripleta de salsa que suena así.
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0: Nos lo dice la Puerto Rican Power. Para amarte ahora.

0: Marc Anthony. Ahí soné re gomelo ahí. Soné tango Marc Anthony. Nos canta Palabras del Alma en la segunda.
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2: Tercera.
0: Esto no lo dice el caballero de la salsa, Gilberto Santa Rosa. Perdóname. Pido la paz para esta guerra. ¿Cómo? Esta es la tripleta de salsa deliciosa que tenemos preparado para todos ustedes en Candela, Candela, Candela, solo éxito.
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0: Bueno, continuamos en estos miércoles de tripletas en Candela, Candela, Candela, solo éxitos.
1: Yo voy a decir, yo no puedo creer que esa sea la solución. Dios mío, voy a decir, esta niña es un genio.
0: ¡Ole!
2: Yo, gatito, te haría sentir lo que ninguna mujer te ha hecho sentir. Yo me siento muy hembra para todas las cosas.
1: Dios mío, bendito. No me digan eso, está muy temprano, Dios mío, bendito. ¡Ole!
3: Hola, mi gato, muy buenos días. Para darte un cordial saludo.
1: Hola, mi amor.
3: Para que felicites a Aida Luis Arboleda, que está cumpliendo años.
4: Voy a seguir registrando con... a los niños.
3: Feliz cumpleaños de Dios.
4: Le voy a seguir
3: gracias.
4: Registrando a los chiquitos.
3: Un beso grande.
1: Un feliz cumpleaños, mi reina. Que cumplan muchos, pero muchos, pero muchos, pero muchos, pero muchos, pero muchos años más. Yo sé que me pidió la de Diomedes, pero aquí está la de Peter Manjarres. Que cumplan muchos más, mi reina. A ese familiar que tanto quieres, que tanto amas, que papito Dios lo bendiga. ¡Ole!
5: Gato, gato, papito lindo, acá mejor, pues.
1: Cuénteme, mi amor.
5: Vos es de los buenos, y es de los 9 meses.
1: ¡Qué hueque!
5: Regale una tripetica, pues.
1: ¡Qué hueque!
5: Jarros de licor de Bella Flor, el amor no tiene edad. Y sin respeto no hay amor.
1: ¿Usted quiere que nos matemos a trago tan temprano? ¡Qué horror!
6: Gatico, ole. Gatico, reportándome desde la carrera 70 hacia La Paso Ancho.
1: ¡Ole!
6: Estamos cuidando a Cali. Un saludito para doña Luz Marina en La Sirena, que la quiero mucho.
1: Un abrazo para doña Luz.
7: Con los buenos días, Candela, Candela. Yo escucho Candela. Freddy desde el Amarillito. Cordial saludo para toda la mesa de trabajo. Un excelente día, un excelente turno. Igualmente para mis colegas.
1: ¿Qué más?
8: Yo escucho Candela, Candela. Para felicitar a mi nieto Jacobo, Jacobo Corrales Hoyos, que está cumpliendo un año. Dios lo bendiga, Dios lo guarde. Y lo amo mucho.
1: Usted también me pide la de Diomedes, pues aquí está la de Peter Manjarres. Para el cumpleañero.
9: Y que cumplas muchos años.
1: Que Dios los bendiga a todos los que están en su día especial, hombre.
10: Hola, gatico, gatico, buenos Hola, días. Yo escucho Candela,
1: buenos
10: Candela.
1: Días. Ahora sí,
10: gatico,
1: bueno.
10: Gatico, no escucha el mensaje, por favor, me lo puedes bajar repetir, por favor, gracias.
1: ¿Cuál mensaje, mi amor? Ah, jue madre, ¿quién me lo mandó? ¿Cuál era? No, no sé cuál era. ¿Era este, creo?
3: A ver. Hola, mi gato, muy buenos días. Para darte un cordial saludo y para que felicites a Aida Luis Arboleda, que está cumpliendo años.
4: Voy a seguir registrando a los niños.
3: Feliz cumpleaños de Dios.
4: Le voy a seguir registrando.
3: Gracias.
4: Un beso
3: muy grande.
1: ¿Era ese? Y si no era ese, pues de todos modos, felicitas.
11: Ay, mi gato, yo hoy quiero mandar un feliz cumpleaños a una persona que está cumpliendo años aquí en el corregimiento del placer, que se llama Wilman Gil Chávez. Feliz cumpleaños, cuñadito. Es cuñadito, feliz cumpleaños de parte de tu sobrino Wilman Andrés Gil y de su madre.
1: La suya, mi reina linda. Feliz cumpleaños. Feliz cumpleaños, que cumplan muchos más, hombre, por Dios.
12: Ole, gato, ole, ole, gato, gato. Ay, señora que dijo que te hacía sentir de todo. Dale mi número. Dale mi número.
1: Escriba
12: a mí. Porque vos no podés.
1: No, papi, con mis peluches no se me taga el favor. Te estás metiendo con lo mío, ¿qué te pasa? No, papi, yo ahí me hago matar por lo mío y lo que sea.
13: Usted es el mejor, mi gato.
1: Ay, tan bello, muchas gracias.
13: Una pequeña bobadita, un pequeño detalle. Me va a fascinar.
1: Ay, qué rico. 11:26 minutos.
14: Primera.
1: No, yo se voy a poner muy raro, ojalá bien usted. Uy, no. Me dicen Ray. Entro yo al aire y salen todos cucarrones volados. Primera, una tripleta tropical. Nunca pensé llorar. Ay, ay, ay. Ah, eso suena muy rico.
14: Segunda.
1: La segunda. Don Edgar Leán.

0: tercera.
1: Tercera.
2: La canción con la que se abren normalmente esas fiestas tropicales. La Sonora Tropicana. Qué bello. Qué bello cuando me hablan así. 11:27 minutos, miércoles de tripleta suelta.
0: 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Primera.

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1: Ya son las 11 de la mañana, 40 minutos. Me le agregué, gato, me le agregué.
2: Papi, qué bacano, me gusta.
1: Me le agregué. Mire, gato.
2: Yo no quería locutar
1: tampoco. No quería. Ya es la hora del almuerzo. Es.
2: Uy, papi, qué rico.
1: Miércoles. Miércoles de lentejas.
2: Hoy es miércoles. Sí, claro.
1: Ole, no le metas mucha lenteja, ¿no? Por lo menos Leo que todos los días trae lentejas. En realidad, Leo era blanquito.
2: Era blanquito.
1: Él era blanquito. Pero con tanto comer lenteja, mutó. Mutó a
2: lenteja. Yo con los lentejas. Y parece una lenteja también.
1: Con los lentejas.
2: Ay, qué rico,
1: no, mira aquí, qué pecado.
2: ¿Usted no le ha pasado que todas las casas tienen una época de algo? Por ejemplo, en mi casa hubo un tiempo de la época del espagueti.
1: Uy, papi.
2: Papi, que era prácticamente espagueti todos los días.
1: En mi época, en mi casa, no, te voy a contar una cosa. Estos días estuve por allá por el barrio La Unión. Uh-huh. Iba con un amigo que es una chucha. Y pasó un señor de yo no sé qué enfermedad sea esa, que sufre de verrugas.
2: Ay, no.
1: ¿Qué
2: será?
1: Él sufre de
2: verrugas.
1: No. Es como una le salen unas verrugas. Uh-huh. Pero como son como por dentro, o sea, me dio pesar del señor. Y el amigo me dice, ay, parece una galleta de Subway. No
2: se ve.
1: Una galleta con maní. Mal por una.
2: No.
1: No, en mi época, en mi casa una temporada de jugo de guayaba. Uy, mamá nos salía de jugo de guayaba.
2: Uy, todos los días jugo de guayaba.
1: No, nosotros nos tropezábamos con ese jugo.
2: Y el jugo de guayaba que no mata la sed para nada.
1: No, y a veces sabe como así empieza ese hijo de madre jugo de guayaba. Jugo de guayaba. Pero gracias a Dios.
2: En mi casa, cuando hay una gripita o algo, se viene la temporada de jugo de tomate de árbol.
1: Jugo de tomate de árbol.
2: Todos los días, papi. Por ejemplo, llevo ya 15 días tomando jugo de tomate de árbol.
1: Encendido.
2: Porque ese es el que más vitaminas tiene, el de jugo de tomate de árbol.
1: Recuerdo que una vez llegó allá Manuela Beltrán un camión y vendían el bulto de papa como a 12 mil pesos, pero hace años.
2: ¿El bulto de papa a 12 mil?
1: Mi mamá compró dos bultos.
2: Hijo de madre.
1: Y al almuerzo, arroz con papita picada, frijoles con papa, dos papas cocinadas.
2: Puré de papa.
1: No, yo no, con ese cólico, hermano. Y por la noche, papa, y para la noche, ay, no tomes un subito de papa. ¿Para que no?
2: Las matas, todo el agua de la papa
1: con
2: recién
1: todos los días era papa, ¿no? Y a veces, ¿qué más que además que es de almuerzo? Arroz con papita y le frité papitas.
2: Con unas papitas fritas.
1: Papitas fritas.
2: Y también ahí le dice, ¿hay unas papitas en bistec?
1: Hay papitas en bistec. Y hacía de pronto un bistec de pronto de alitas de pollo y decía, ay, ese bistec le faltó papita.
2: Leo, ¿cuánto lleva en la temporada la lenteja?
1: ¿Cuántos días ya lenteja seguido?
2: ¿Cuántos años?
1: Diga pues.
3: Ya va para un mes.
1: Ya va para un mes. Punta de lentejas.
2: Ese muchacho, anemia no va a tener eso.
1: No, eso sí, no. De hierro no va a sufrir.
2: Para una metalistería.
1: Pero qué verdad. No, hay una temporada de todo.
2: Sí.
1: ¿Se acuerda cuando recién empezó a salir la costilla ahumada?
2: La rojita.
1: Sí, que se puso de moda la costilla ahumada.
2: Porque era muy barata. O es muy barata, todavía es muy barata.
1: No, la costilla. Por lo menos si usted la compra en JID Ahumados, que sí. Es muy deliciosa, pues así es barata. Es barata, sino que cuando empezó a salir la costilla, todo mundo, eso mejor dicho, arroz con costilla ahumada, sudado con costilla ahumada, espaguetis con costilla ahumada. Uy,
2: los frijoles también.
1: Frijoles con costilla ahumada.
2: Pero se lo colocaban adentro, o sea, para que se pitara con la costilla adentro.
1: Parece que antes no se podía comer pollo.
2: ¿Por qué?
1: Antes comer, por eso es que viene el dicho, ¿quién pidió pollo? Cuando uno le llega una factura y es muy cara.
2: Sí.
1: Uy, pero ¿quién comió pollo? Porque antes el pollo era carísimo. Si usted se va pronto al Cenadero El Bochincha y encuentra la carta vieja, uh-huh. O sea, la carta de hace muchos años, ¿cuánto valía un arroz con pollo? Valía un infierno de plata. Por eso antes en las fiestas el caché era dar arroz con pollo.
2: Ahí nace el arroz con pollo.
1: Ajá, ajá.
2: ¿Y por qué en las fiestas cuando decían que vas a dar en la fiesta arroz con pollo?
3: Arroz con pollo.
1: Claro, y arroz con pollo daban los Rodríguez en sus fiestas. Los Orejuelas.
2: Esa no me las había.
1: Sí, claro, antes de dar arroz con pollo, el que tenía para arroz con pollo. Mejor dicho. Y hay carnes y hay comidas que han desaparecido del mercado. Por lo menos uno ya no consigue, lo hablábamos el otro día. Por lo menos rompecamisas ya no se consigue en la tienda.
2: Lo regalan a veces.
1: Sí, lo regalan. Por lo menos ya gordana. Muy, muy poquito el que saque gordana. Ya no, por lo menos el pollo ya lo corta.
2: El otro día me comí a gordana en el apartamento suyo.
1: Uy, yo le
2: y duré mareado como 15 días.
1: La gordana es vida.
2: No, pero.
1: Oiga.
2: Que está acostumbrado. Uy, sí, no chupa aceite, que da miedo.
1: ¿Sabes qué? No chupa, no, bota aceite. Yo le saco el aceite de eso. Oye, por lo menos el pollo lo empezaron a cortar de una manera que ya no queda la rabadilla.
2: La rabadilla era para las sopas.
1: Desapareció la rabadilla, porque la rabadilla ya se queda pegada en lo que es. Antes salía rabadilla y costillar. Rabadilla y costillar, pero no existían contramuslo. Ahora como está contramuslo y contramuslo, pues desapareció la rabadilla y el costillar. O sea,
2: las gallinas evolucionaron.
1: No, evolucionaron los cortes de carne.
2: Ah, ya, ya, ya.
1: La punta de falda. Una punta de falda, ya usted no consigue punta de falda.
2: Esa ni no me dice cuál es. Ahí sí me corcho con punta de falda.
1: Ah, bueno.
2: Yo vi que la rabadilla la utilizaba mucho para los caldos.
1: Uy, la rabadilla era el mejor. Y la barradilla. La rabadilla. El caldo. Cuando venía con huevera. Uy, qué rico con los huevitos allá adentro.
2: Venía. Ay, usted le gusta comerse los huevos, sí.
1: A mí me gustan los huevos. Hay muchos cortes de carne que han evolucionado y han salido del mercado, y de pollo antes, también.
2: Antes, me cuentan las malas lenguas, hoy en día el caldo de cuchuco
1: hace sopa de perro.
2: Pero hoy en día es fino. Hoy en día cobran buena plata por un caldo de cuchuco.
1: El cuchuco le echa mondongo. Antes el mondongo lo regalaban y ve ahora.
2: Y ahora, antes, el caldo de cuchuco es lo que decía, sopa de perro. Pero hoy en día es un plato fino.
1: En mi casa, abuela hacía la sopa de cuchuco y le echaba menudencia. Entonces le compraba una menudo. Antes un menudo para hacer rellena valía 3,000-4,000 pesos. Ahora es hasta difícil conseguirlo. Usted compraba el menú y le regalaban la sangre para la rellena. Ahora usted es un hueso conseguirse un menú y buena sangre para hacer una rellena. Y compraban de ese, lo que era cuajo, bofa y todo eso, corazón.
2: No, estómago, estómagos.
1: Para echarle al cuchuco. Entonces nosotros nos servían el almuerzo y después los perros.
2: Ay, por eso era la sopa de perro.
1: Sopa de perro. Pero es deliciosa. Una delicia. Quisiera volver a esos.
2: ¿Sabe también yo que escuchaba que la gente tomaba a veces cuando lo veían así menudito a uno y que no tenía defensa?
1: Llevaba el berraco así, Langaruto.
2: Le daban caldo de chulo.
1: No, dicen que es para el cáncer. Yo en el ejército sí comimos chulo. En realidad es como comer pato.
2: ¿Comió qué culo?
1: Chulo.
2: Chulo, con el
1: gallinazo, pero en realidad no.
2: Caldo de gallinazo, sí.
1: Mucho visaje, o sea, tiene mucho misterio. Y lo único que queda es negro el caldo. Y la imaginación, eso sí, sáquele la cabeza porque es horrible, todo despellejado así. Parece como era Doña Cuca Beringa, así.
2: Todo derretido.
1: Todos cachetes así, todos derretidos así.
2: ¿Y a qué sabe?
1: No, pues sabe como a pato. El pato es como manchoso, la carne. Muy raro.
2: Y es caldo
1: como
2: negro.
1: Como rosado, sí. Y el caldo queda negro, como el Bimbo. ¿Tú comió Bimbo?
2: No, Bimbo no. He hecho la del Bimbo.
1: Entonces hay mucha comida que ha desaparecido. El rompecamisa, la falda, la puntefalda. Antes por lo menos, ahorita usted compró un huesito de cola y le cobran un poco de plata. Ahora usted va a comprar un...
2: Antes que regalaban antes.
1: Valían unas vísceras, valían 350 pesos, unas vísceras de pollo.
2: ¿Unas vísceras de pollo?
1: Ahora hay que víscera campesina, víscera plus, víscera premium, víscera económica, víscera... ¡Ole, patas de pollo!
2: Es lo mismo, sí.
1: Patas de pollo con manicure, patas de pollo con el talón limado. Tanto visaje.
2: Con las semipermanentes, con las permanentes.
1: Gallina con pestañas.
2: Y lo que usted. Pero mire que yo le voy a. Esa vuelta es que la vida es cíclica. Póngale cuidado a lo que les voy a decir. Lo que en algún momento se cobraba, ahora prácticamente es gratis. Y lo que era gratis antes, ahora lo cobran. Y va a pasar un tiempo y va a volver a lo mismo una y otra vez, otra vez. Por ejemplo, cuando uno estaba en el colegio, se colocaba de moda siempre lo mismo. El trompo, luego el yo-yo, luego el
1: bolero, por temporada,
2: luego
1: como
2: el
1: las
2: tiquitaca, luego...
1: De lo poquito que ha sobrevivido de esa época de las cometas, dijo que ya, vea, estamos en agosto, ya 5 y ya estaba suave. La chocosuela la regalaban también. Las patas, usted compraba la carne de la semana y le echaban dos patas de ñapa. Ahora usted compra una pata y la pesan por libra, vale 8,000.
2: ¿8,000?
1: Una pata de cerdo.
2: Con razón yo veo a los de mi barrio buscando patas.
1: Ah, pues que dejaban patas de marihuana.
2: Ah, ya. era. Entonces no eran las mismas patas, ¿no?
1: No, las mismas patas, gatico. Son otras patas. La pata. No, y lo que vos decís de ahorita de los juegos. O sea, hubo una temporada del trompo, una temporada de yo-yo, de bolas. Lo único que me dio ha sobrevivido. Oh, ay, Leo. Se le lagrimearon esas pepísimas y es que, uy, las bolas.
2: Las bolas.
1: ¡Ay, las bolas!
2: Acordó que quiera atravesar
1: la temporada del trompo para jugar hachazos.
2: Del tiquitaca.
1: ¿Qué era tiquitaca?
2: El tiquitaca.
1: Eso es valero, papi, pero no, ¿es usted no, rolo
2: no,
1: qué?
2: No.
1: Ah, tiquitaca es el que tiene. Hay uno que
2: volando,
1: viene.
2: Así como le gusta el de volando.
1: Sí, ya colgando. Sí, ya sé cuál es, pero.
2: ¿Cómo llamás? Es tiquitaca.
1: Sí,
2: ¿no?
1: Tiquitaca. Y había uno que era con trampa que venía como de pasta, entonces no sé. Sí, pero no. Hay otro que era de piola y era difícil de manejar.
2: Sí, eso se pegaba uno en las muñecas unos totazos. Sí.
1: Se pegaba aquí en estos huesitos de aquí, mamá. Taca, taca, taca, taca, taca. Sí, tiquitaca. Valero.
2: Ya después uno crece y juega Valero otro.
1: Valero,
2: es el trompo. Único que queda gustándole a uno toda la vida.
1: Trompo, vea, hacía una rueda uno en la mitad de la calle y jugaba trompo. El que se saliera, perdía y jugaba hachazos.
2: Hachazos, sí, señor.
1: Solo le partían ese trompo a uno y ¡pam!
2: Sí, qué pesas.
1: Qué dolor.
2: No faltaba el loco que tenía ese trompo en madera grandota.
1: Oye, otros que le acaban filo.
2: Sí, claro.
1: Le acaban puntas los trompos.
2: Y uno no puede hacer la mano al aire porque chuzaba.
1: No, pues que va a chuzar, se corta. Trampete, qué trompo. Tapón. En tapón hacer manigú. Leo, ¿le hicieron manigú alguna vez o no sabe qué es manigú?
3: Por eso me...
1: ¿Qué es sí?
3: Por eso,
1: ¿qué le ponen la...?
3: Por eso,
1: ¿tapón?
3: ¿Tapón?
1: ¿Hizo manigú? Manigú
3: y me fui corriendo y por allá me estrellé con un compañero.
1: No sé, ya, güey. Tiene la ceja partida el Diego.
2: Tiene la ceja partida el Diego por robarse unas monedas.
1: Hizo manigú, y parce, manigú era para darse traques.
2: Sí, claro.
1: Pero es que en esa época uno le podía dar traques. Sí, claro. Uno podía... Ahora uno llega y una pelea o algo y dice, te estoy grabando, te voy a demandar. ¡Nah!
2: Manos,
1: puño. No, salía un... En cambio usted ahorita, ¿cómo, güey? Lo primero que hace el otro es, se recoge y saca el celular. Te voy a demandar, te estoy grabando.
2: Y hoy en día no hay códigos en la calle.
1: No,
2: usted es para y el otro le saca un fierro y tenga.
1: Eso sí.
2: No, ya no.
1: Traque, se acaba la pelea. El bravucón de la cuadra decía, ¿quién ganaba la pelea? Ganó Anuer. Listo, ya usted quedaba ya la pelea. Ya no peleaba más, seguíamos jugando. Seguíamos jugando.
2: Rico,
1: y de pronto en la otra ronda quedábamos de compañía. De...
2: Sí, sí, sí. Y normal, y seguía la vuelta común y corriente. El callo tampoco el consigue, dicen ahora.
1: No, callo sí el consigue. Hasta lavado ya lo venden el callo. Escuchemos a la gente a ver.
2: ¿Qué dice la gente por acá? Hola, buenas.
0: Hola, viejo Andomar, ¿cómo ha estado? Usted por casualidad llegó a tomar guapanela con tripas de gallinazo.
1: Papi, no. Eso es cochinada suya, bien.
0: Está en el Guanambún, en una terminación de entrenamiento nos dieron arroz con pollo.
1: No.
0: Y el pollo era puro gallinazo. Y la sobremesa, la guapanela con limón, eran tripas de gallinazo. Y después de que comimos todos, nos llevaron allá, que vengan, miren una cosa acá que les vamos a enseñar. Y resulta que eran de gran todas las plumas y las patas y las cabezas de los gallinazos.
1: Ah, pues la verdad a mí no me... La verdad eso ya es
0: una prueba muy brava.
1: Eso ya es maldad.
2: Sí, esa es la malicia que le ponen a los nuevos.
1: No, eso ya es maldad por recluta, le hicieron una maldad. Pero que eso se haga parte del entrenamiento, no.
4: Yo, Anua, el gato ha comido tantas cosas que ya le olvidó. Hasta lo me escuchen nomás lo que habla por el radio y tantas parejas que tiene ahí.
1: Tiene muchos novios en el baño.
2: Te manejo una envidia.
5: Yo escucho candela, solo éxito. Hola, mi amigo Cucarrón, el gato más cucarrón de Cali. No me diga más.
2: Yo, papi.
5: No me diga. Hola, muñeco Yupi. ¿Usted sabe por qué a Arno le creció tanto la cabeza? Por tanto chupar cada vez es chulo.
1: Te bobo, nada más.
6: Anuar, ¿sabe también que no se consigue ya? La chocosuela.
1: Chocosuela.
6: Con las que eso se echa a los frijoles. Los frijoles quedan más ricos con la chocosuela.
7: Hola, mi Anuar. Mi gato.
2: Hola,
7: ¿sabe
2: mi
7: papá qué nos daba? Mi papá todos los domingos se iba para el matadero y nos traía sangre, se iba para la galería a traer las colas de la cebolla. De la cebolla larga y nos hacía
1: pericos con sangre. Bueno,
7: era muy rico, pero bueno. Cada 8 días nos daba mi papá cuando nosotros estábamos pequeños. ¿Ustedes han comido eso?
2: Ah, no, la habrá comido yo, la verdad.
1: Sí, yo comí rico. Ahora, pues es como comer hígado. O sea, es como el caldo de rellena que el otro día yo les hablaba.
2: El hígado nunca.
1: El hígado, no. Oh. Usted ahorita le dice un pelado, ¿qué? ¿Pericos? Pame una llave. ¡No! ¡Huevos! ¡Huevos, perico! La llave.
2: Que creen carros, muchachos. Metiendo ya.
1: Le arriman una a la panadería. Regáleme un pitillito de revolver el café.
2: Madre. Oye, no.
8: Escucho, sí. Candela, solo esto. Ana, usted no sabía que antes le daban a uno las patas de res, ¿no? La pata. Y ahora una pata vale 15, 16 y 17 mil pesos.
1: Una pata de
8: y
1: res.
8: Son muy ricas. Antes le daban el ojo a uno para hacer
1: y el chocolate.
8: Comprar la carne. Ya quiere ojito, tún. Y ahora ni vaya con tu ojo y verá. Mejor dicho,
1: cariño. Ahorita le dicen, ojo que está caro.
2: Ojo que está caro.
1: Buenas, amigo, tiene ojo, queda uno. Bueno, ojo con el ojo.
2: Oh. Me le echo un ojo.
1: Usted llega y se va y le dice, hágame un favor, échamele un ojo ahí a la carne.
2: Ve, ¿vos estabas cuando en el otro lado, en la otra empresa, a Jennifer le dio por hacer chocolate con ojo para las defensas?
1: Es que eso hay que licuarlo y...
2: Ella ha tomado...
1: Eso hay que pitarlo y colarlo.
2: Ella ha tomado el primer vasado de chocolate de ojo.
1: Eso es grasoso.
2: Uy,
1: no. Usted tiene que tomárselo bien caliente porque no le queda la boca acá en el paladar, le queda como si hubiera comido parafina. Acá le queda estucado el paladar así. Y los labios... Le quedan como para rasparlos así con espátula. La
2: uy, no.
1: Me hubiera echado manteca y cacao, así le quedó.
2: Ha tomado el primer sorbo de chocolate y ahí... ¿Cómo está Jennifer?
1: Pero no, es porque... No, pero es porque... Porque saben que de eso, pues en realidad...
2: No, sí sabe, sí sabe.
1: Ah, eso no sabe, ojo de vaca. Eso bien hecho, no sabe. Tiene que echarle panela y buena canela y ya.
9: 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Anuar, un plato de arroz con una arepa doradita y unas tripas de pollo fritas.
1: Fritas, bien tostaditas.
9: Ay, papito, mis respetos. Ve, Anuar, la rompecamilla y la chocosuela ya no la regalan porque es que ahora está más caro el kilo de eso. Porque con eso hacen el cuido para los pollos, ¿no?
1: Carísimo.
9: Por eso es que la chocosuela, la rompecamisa y la gordana, eso ya casi no lo regalan. Está como 25 mil por el kilo.
1: Claro.
2: Lo están utilizando ya, le dieron uso.
1: Pero ese rompecabezas no sabía nada. Eso más es la maña uno de cogerse a sacar tiritas con los dientes. Ahí le coge, ahí le enfría el almuerzo comiendo esa vaina.
2: Más el entretenimiento que da.
1: Y usted llega y se lo traga y siente que le va quedando que usted puede meter la mano y se lo vuelve y se lo saca y vuelve a, y lo pica. Yo me rompe camisa de odio. Sí.
5: Escucho candela, candela, candela, solo éxito aquí en Montallanta, Freddy.
2: Anuar,
5: el carbe. En mi casa hubo un tiempo que, Dios mío, cuando yo era pequeñito era carbe casi todos los días. Uy, no, mano. La carbe. Feo. Pero
2: ya me consigue. ¿El carbe es carne de lentejas?
1: Sí, no, carbe es una cosa que viene en caja y es un cereal, pero para de carne. Entonces usted compra una libra de carne, le echa 10 cajas de carbe y lo legaliza. Pero ojo, no sabe tan bueno.
2: Bueno, llegó la...
1: No, pero si es bueno, no. Una temporada que en mi casa era una frijoliza, y uy, una de sancocho de arroz, sancocho de arroz, sancocho de arroz.
2: ¿Sancocho
1: de espinazo,
2: arroz?
1: Sancocho de arroz, pero gracias a Dios.
2: Bendito sea mi Dios. Yo hubo una temporada en que fue temporada de atún. Papi, arroz con atún.
1: Arroz, qué rico.
2: Todos los días eso.
1: Y ahora en las casas que todavía puro manchatripa, manchatripa, manchatripa, manchatripa. Amá, haga otra cosa, manchatripa de salpicón, manchatripa de
2: salpicón, manchatripa de salpicón, manchatripa de salpicón. Mamá, haga otra cosa, manchatripa de fresa.
1: De fresa.
2: No, en mi tiempo también hubo una época de manchatripa.
1: Uy, manchatripa,
2: lo que marca.
1: Uno se tropezó, uno decía que se tropezara, ¡ay, se revuelve! ¡Ya hago más!
2: Uno se tropeza y suena...
1: salía el pibe y decía, disfrútalo. Porque el pibe era la imagen.
2: Fue de verdad, Juanes también fue.
1: Juanes también, no.
2: James Rodríguez, ahora último.
1: Y Fanny Lu. Fanny Lu está vieja ya.
2: Era de la vida de Fanny Lu, ¿verdad?
1: Bien vieja, está vieja.
2: Es como un amparo gris.
1: Desde que yo era niño, Fanny Lu está vieja. ¿Sabe cuántos años cumplió Jorge Celedón? Es que 66
2: años. 66
1: años,
2: pero está en la televisión.
1: Jorge Celedón. No. El del vallenato.
2: Ya sé que Jorge Barón. 66
1: no,
2: años.
1: No, Jorge Barón tiene 66 años, pero en la televisión. Y arrancó a los 50.
2: Es como la flaca que también tiene como 66 años.
1: A la flaca yo la escucho desde que yo era también niño.
2: Sí, yo la escuchaba. Mi abuela escuchaba boleros.
1: Música, maestro.
10: Pero tan bonito ese detalle. Mira, reconoces que ese programa es mío.
2: ¿Qué?
1: Ese que está hablando.
2: No,
1: la flaca.
10: Es mío.
2: Llegó la flaca y se arrendó.
1: Desde que yo era niño escucho a la flaca. Yo escuchaba a la flaca, a Carlos Prieto, a Jumpy, a Carlos Olmi Mondragón, a Intello, al Pepe.
2: Y ahí seguía Animalia y todas las cosas.
1: Naturalia. Es que animales
2: naturales, es que
1: a Gloria Valencia del Castaño, sí, no. A la Mencha, me vi la Caponera, Pasión de Gavilanes, Amantes del Desierto,
2: Calimán, todo algo.
1: Merlina, Mujer Divina, Calimán, no. Mazinger Z. Bueno. Música.
6: ¿Qué nos da mi mamá? Ella decía que era pollo, ¿no? Pero yo una vez la pillé que estaba pelando palomos. Ella nos daba la sopa de arroz con de palomo.
2: Y su mamá era peruana.
6: Salía en la casa, pues hubo una cría de palomo. Yo enseñé un momentico y ya todos los días mataba palomo. Todos los días nos daba.
1: Se iba a mercar a la plazoleta de San Francisco,
6: de imagínate. Palomo, con palomo.
2: Mamá, ¿usted para dónde va con el maíz? Ahí a la plazoleta.
1: A traer la comida.
2: A traer la comida. No, no, no. Tripleta de música popular. En la primera está Jonales Castaño. Ofendido.
11: Segunda.

0: tercera.
1: En la tercera. Don Pony Rivera. Don Johnny Rivera.
2: ¿Cómo se llama la muerte, Johnny?
1: Ah, en estos días me...
2: Ajá. ¿Cómo se llama la muerte, Johnny? Ve, yo no me acuerdo. Esta mañana la estábamos jodiendo. Jenny,
3: usted me vuelve a botar los colores y se los descuento del recreo.
1: Traiga eso para acá, amiga. ¿Usted se los marcó?
3: Jenny, le voy a amarrar el lápiz, el borrador y el sacapuntas, una cuerdita en el cuello. No los vaya a botar.
1: El profesor está colocando mucha queja que le hace mucha oreja a los cuadernos.
3: Por favor, le voy a revisar los cuadernos. Y a este cuaderno, porque le faltan 3 hojas.
1: Oye, ese es otro tema, algún día.
2: Pero no,
1: había siempre un compañero que decía, a ver, regálame una hoja. No, mi mamá me las cuenta.
2: Ay, papi, ahí la que le foliaban las hojas.
1: Sí.
2: Ay, bien, permite.
1: No, es que pecado.
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0: Buenas tardes, buenas tardes, buenas tardes, buenas tardes, buenas tardes, buenas tardes, buenas tardes, buenas tardes, buenas tardes. A la familia más grande de Santiago de Cali, Candela 102.5. Buenas, buenas. ¿Cómo está? ¿Cómo me les fue? ¿Cómo me les ha ido? ¿Qué tal es almuerzo? ¿Qué tal es ese manjar de dioses para ese ombliguito de semana, mi amor? La semana se nos está yendo un poquito rapidito, un poquito como apresurada. Inclusive, a más de uno se le va a hacer súper cortica esta semana debido a que tenemos el viernes festivo. Claro está, eso aplica para la gente que no trabaja los festivos, para nosotros no. Por eso hay que meterle alegría a tu cuerpo, Macarena. Y en esta ocasión, recordarles a todos los oyentes de Candela 102.5 que inclusive los días festivos también se maneja una programación de solo éxitos para bailar, gozar, reír, disfrutar, rumbear como nunca antes, mi corazón. Cabe resaltar que para este fin de semana y oficialmente ya para el día viernes sí vamos a tener días sin carro y sin moto. Entonces vayan a las redes sociales de Candela, arroba Candela Estéreo Cali, que ahí ya está todos los puntos del decreto de este pincho, de cómo va a ser la vuelta de la ley seca, cómo va a ser la vuelta del día sin carro, las excepciones, todo eso. Vayan a las redes sociales de Candela y si ustedes de pronto no saben cómo buscarnos, me dice y yo con mucho gusto le voy a compartir el link que de una vez lo va a dirigir a las redes sociales de Candela 102.5 para que ustedes se den cuenta cómo es el bochinche y la pelea para este fin de semana con Candela 102.5 solo éxitos. Y como también este fin de semana arranca el Petronio Álvarez, arranca el currulao, arranca el coge la mano, saca y huele, y arranca también el qué.
1: Oh, ay, por Dios. Oh,
0: Les voy a contar algo. Aquí en Candela tenemos unos talentos tan bárbaros que cuando estaba chiquito el DJ Anuar, él hizo parte de varios pesebres porque era un niño muy chiquito, muy lindo, muy bello, una ternura, un angelito. Y resulta que para los Cantos del Pacífico teníamos al gato porque él también era uno de los artistas principales, era uno de los cantantes principales al momento de cantar canciones como...
1: Oh,
0: Ahí lo acaban de escuchar. Y entonces, como si avecina el Petronio Álvarez. Y está de celebración, creo que son 30 años, ¿no? El Petronio. Si no me fallan las cuentas, y si me fallan, ya les vengo a confirmar si efectivamente estaba equivocada o efectivamente estaba en lo cierto. Es como el Petronio Álvarez ya está tocando en la puerta a toda la gente linda del Pacífico colombiano. Pues le quiero decir que llega una tripleta de esas que te hace sentir ya mismito en el Petronio. Ahí arrancamos con la
2: primera.

0: Shock It Down. Somos pacíficos y estamos unidos. Ole, ninguna de las dos cae en la nota. Qué tristeza tan grande. A la hora que viene a cantar, ya para que. Ah, miren ustedes, escuchen esa tripleta pacífica. Una tripleta del Petronio Álvarez.
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0: aguante el sabor.
1: ¡Ole! ¡Qué tripleta tan sabrosa! ¡Qué tripleta para saberme a tollo! ¡Qué tripleta más rica para saberme a empanada de camarones! ¡Qué tripleta para saberme como a un curado, un biche, a un tumbacatre! ¡O que le sepa más bien a un... No, pero no, pues que... ¿Qué pasó con el que era la sabrosura en los cantos del Petronio? ¡No! Terrible suceso. Por esa razón es que ya el gato no está siendo partícipe del Petronio, porque ya se le está acabando la pila. 12 del mediodía, 51 minutos, familia Candela. Para los que tanto me están preguntando por los útiles escolares, no se les olvide, nosotros estamos entregándoles el formulario. Es más, todos los que necesiten el formulario, con mucho gusto me van a decir, flaca, envíeme el formulario por escrito, que automáticamente nosotros se lo vamos a enviar. 315-513-1025, 315-513-1025, para que me digan... 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Por otro lado, familia Candela, les tengo noticia importantísima que me acaba de llegar. Y tiene que ver con lo que vamos a estar presenciando para este fin de semana. Pues resulta que me acaba de llegar una información donde dice que frustraron dos presuntos atentados rumbo a Cali, donde hallaron explosivos en Pereira y una buseta en Villarrica. Las autoridades frustraron dos aparentes atentados que tendrían como posible destino llegar a Cali. En Pereira, la policía capturó a una mujer de 21 años tras hallar 7 barras de explosivos. También tenían mechas en un vehículo que se movilizaba por la vía hacia la capital del Valle. De hecho, de manera paralela, en el peaje de Villarrica también fue neutralizada una buseta acondicionada con explosivos durante un puesto de control. Cabe resaltar que en el caso de Villarrica, técnicos antiexplosivos desactivaron de forma controlada la estructura de lanzamiento y las cargas instaladas. Y las autoridades investigan si el vehículo tenía como destino al área metropolitana de Santiago de Cali o algún punto del norte del Cauca. Mientras avanzan pues las investigaciones para identificar a los responsables y establecer la procedencia del material incauto. De hecho, las autoridades mantienen las investigaciones para esclarecer ambos casos y determinar si existe alguna relación entre los hechos. Ahí les acabo pues de comentar noticia que me acaba de llegar de lo que posiblemente, presuntamente, al parecer, venía para nuestra ciudad, lo que vendría para acá, para Cali. Ahí les cuento pues un poco. 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
7: 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Ya es la 1:00 p.m, la hora con Miel Tertos.
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0: miércoles.
1: Miércoles.

0: Familia Candela, seguimos dando lora, seguimos dando candela en ese ombliguito de semana, miércoles de tripletas, miércoles de solo éxitos en Candela 102.5. Mi corazón, te doy la bienvenida, mi vida linda, feliz almuerzo, mi vida. Feliz día para ti, feliz ombliguito de semana. Qué rico este miércoles poderte acompañar, sea en tu casita, sea en las diligencias, sea que vayas a mercar, sea que de pronto andes de viaje, sea que andas de vacaciones, sea que nos escuches por www.candelestereo.com, que no te encontres en la ciudad, pero que te gusta, que te fascina nuestra emisora. Bueno, mi vida linda, me encanta saludarte. Como dicen por ahí las buenas lenguas y las malas también, qué rico saludar y ser saludada. En ese ombliguito de semana, donde las tripletas son las que mandan en Candela 102.5, puede ser del mismo género, puede ser de otro género, puede ser del mismo artista, pueden ser tres géneros diferentes, pueden ser... A ver, ¿qué otra cosa puede ser? Puede ser una tripleta loca, puede ser una tripleta caucana, puede ser una tripleta de reggaetón clásico, puede ser una tripleta de rockcito, ese es como el de Maná, de un Devuélveme a mi chica, puede ser un Me Vale, temas así de ricos, esos que tendremos para el día de hoy en este ombliguito de semana. Mi Dubancho, mi vida linda, ¿cómo va?
1: Candela, candela, solo éxito, flaca, solamente con escucharte a ti, esa energía que mantienes, esa voz tan hermosa que tiene. Con eso estoy más que feliz. Durban Salazar desde Nueva York. Tenga un excelente día y Dios te bendiga hoy, mañana y siempre.
0: Bello, mi amor. Te mando un beso, mi vida. Salito para Humbertico, ole.
2: Flaquita, ¿cómo está? Muy buenas tardes.
0: Excelente amor.
2: Día. ¿Y vos? Estoy reportando sintonía de San Antonio. Aquí, siendo de Candelaria, San Florida. Ahí un saludo especial para todos los jugadores de Trasbalturo. Flaquita, una tripletica ahí de Sandy Papo.
0: Déjamelo, mi amor, que más adelantico nos vamos con tripleticas donde ustedes son los que van a programar la emisora. Ahora más adelantico, vayan pensando qué tripleta les gustaría, por favor, que sean temas buenos, que usted diga con este tema, así como el día de ayer. Con este tema vamos a animar, vamos a amenizar la rumba, vamos a amenizar la fiesta, vamos a poner a retumbar los vidrios de todos los barrios, de todas las casas, de todos los caleños que hacen parte de Candela 102.5. Recordarles otra cosita, mi corazón. 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Y a los padres, por el derecho, porque también eso es una ayuda para el bolsillo. Pues regresa el tema de otra vez volver a las clases, volver a madrugar, volver otra vez a las materias. Regresa otra vez el descanso, el recreo, como le quieran llamar. Pero también regresan los dolores de cabeza con las listas escolares. Y esas listas escolares que muchas veces uno de chiquitín no entiende y los papitos son los que más sufren. 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Importante, porque en el formulario usted va a colocar su correo, su nombre, el nombre del adulto responsable, el nombre del niño que está participando, el grado del niño, la edad del niño, el barrio y el teléfono. Por favor, procuren revisar antes los datos, antes de darle donde dice enviar. ¿Para qué? Para que no vayamos a tener dolores de cabeza al momento de pronto de llamarlo. Sea usted el afortunado, usted que dice, no, yo no me gano ni siquiera ni un dios lo pague. Hombre, y llega el momento de brillar y justamente porque colocaste un número mal, básicamente no vas a ser el ganador o la ganadora. Segundo, acuérdese que son los niños los que participan. Los niños son los que van a jugar al concentrado Copete. Tercero, usted como acudiente debe contestar el teléfono con el santo y seña.
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0: Y listo el pollo, mi corazón. Facilito y contundente. Ahí le dejo, pues, como diría el dicho, ahí le dejo de trompo en la uña. Nos vamos con tripleta de nada más y nada menos que de Timba y arrancamos con...
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0: Tres días y Habana de Primera con Alexander Abreu.
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0: Otra.
4: Otra.
0: La segunda.
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0: Ay,

0: tercera.
1: Tercera.
0: La Dandenco, mi cuerpo no está hecho de metal. Tripletica de Timba. De Solo Éxitos en Candela 102.5. Ya saben, ¿no? A pedir el formulario 315-513-1025.
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0: 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Hola, flaca. ¿Qué más? ¿Cómo estás? ¿Cómo vas?
1: ¿Qué
0: más? Que tengas buen día. Que tengas un excelente turno. Flaca. Sí, no. Aquí la gente, en este perfil, la gente que trabajamos los domingos y los festivos. Aunque, espérate, yo miro este decreto, reviso, no, carros. Ah, no, flaca.
1: ¿Qué pasa?
0: Me bajo del barco el viernes.
1: ¿Por qué?
0: Me bajo del barco, no se puede transitar carros. ¿Yo qué culpa? ¿Yo qué culpa? Entonces, escucharé Candela desde la casa.
1: Hágale, mi amor, ahí lo esperamos, mi vida linda, para que escuche Candela 102.5. Ole, para la gente que de pronto se hace la pregunta, ¿dónde puede ver todo lo que tenemos de decretos? Todos los puntos los pueden ver en la página oficial de Candela 102.5, ahí en www. En el Instagram de Candela, en el TikTok, en el Facebook, van a encontrar todos los datos que tenemos para este fin de semana. Desde el día sin carro, de la ley seca, de lo que usted puede transportar, de lo que sí puede hacer, de lo que no puede hacer. Ahí están todos los puntos. De hecho, voy a arrancar. Dice, el artículo 13º se exceptúan para el día 7 de agosto de la restricción los siguientes grupos de vehículos, para que ustedes lo sepan. Vehículos que conforman la caravana presidencial y funcionarios de alto nivel ejecutivo. Vehículos adscritos al Ministerio de Defensa Nacional y a la Fuerza Pública. Vehículos de propiedad de cuerpos de bomberos, Defensa Civil Colombiana y Cruz Roja. Vehículos tipo ambulancia con identificación permanente no removible habilitados por las entidades de salud pública. Vehículos de entidades prestadoras de servicio de salud en los que se desplace personal médico. Vehículos de transporte de residuos y o desechos hospitalarios, los cuales deben contar con identificación permanente no removible. Vehículos y motocicletas de tipo operativo destinados al mantenimiento de servicios públicos esenciales como energía, alumbrado público, entre otras. Vehículos y motocicletas como operativos de la Secretaría de Movilidad del Centro de Diagnóstico Automotor del Valle. Vehículos destinados al transporte y distribución de alimentos y bebidas, entre otros. Vehículos en los que se desplazan personas que realizan actividades necesarias para la operación aérea y aeroportuaria y personas que tengan viajes en transporte aéreo programado durante la jornada después del día sin carro. Vehículos operativos del sistema del transporte público debidamente identificados. Vehículos y motocicletas en los que se movilice personal de vigilancia y seguridad privada. Vehículos y motocicletas en los que se realice entrega de domicilios para establecimientos de comercio por medio de plataformas digitales. Las carrozas y los buses destinados al acompañamiento de servicios fúnebres. Vehículos particulares y oficiales necesarios para la organización, cubrimiento, logística, entre otros. Vehículos utilizados para la producción y transmisión de video y o audio de propiedad de medios de comunicación con identificación permanente no removible. Para la gente que de pronto se hace la pregunta, uy, ¿será que yo el viernes sí puedo transitar? Bueno, esas son con exactitud 16 puntos. 16 puntos donde se exceptúan para el día 7 de agosto el tema de las restricciones, pues, que van a tener ese día. Recordándole también que tenemos ley seca, ¿no? Que arranca desde las 6 de la mañana y que va hasta las 8 de la noche. Para que después no me lo vayan a coger por ahí mal parqueado y me le den una hermosa y maravillosa multa. Desde ya les voy diciendo, pues, a la familia Candela. Te escucho, mi corazón.
2: Hola, flaquita linda, yo escucho Candela, Candela, soy flaca. Y acá de Inglés Cruz, si se puede ir.
1: ¿Cómo?
2: Candela, soy flaca. Y acá de Inglés Cruz, si se puede ir.
1: Mi amor, no le entendí muy bien al final.
3: 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Hola, mi flaquita hermosa, ¿cómo estás? ¿Cómo te va? Espero tengas un lindo y hermoso día. Flaquita, para ver si me regalas una tripecita. Ni siquiera. Como el 6 de la mañana. Y solo sé que tiene nombre. Excelente tarde, muchas gracias.
1: Hágale, mi amor, más adelantico les vengo a decir. Ustedes me pueden decir exactamente qué canciones les gustaría escuchar en esas tripletas, Candela, ole.
4: 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Señora Isabel, ¿cómo está?
1: Señora.
4: Vea, ahí en el decreto les faltó leer.
1: ¿Cuál?
4: Que el viernes es viernes de chupe y que con cantina vieja.
1: No.
4: Yo, o con eso que está ahí en el decreto.
1: Ah, eso, mi amor. Los días festivos, lastimosamente, no tenemos nuestros días especiales, como son, en este caso, el viernes de chupe. No lo vamos a tener, amor. Vamos a tener los solo éxitos de fin de semana bien ricos, bien deliciosos, pero hasta allí nomás. A ver, por acá me dice Candela, Blanca, ¿uno puede ir al río Pance? Pues la verdad, no sé. Hasta el momento no han dicho el que no, pues en las restricciones que yo sepa no está eso. Pero la verdad, mejor uno como que es día quedarse en la casita, modo pandemia. Modo guardadito.
2: 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Hola, flaquita, un feliz turno. Para una tripletica bien buena de baladitas.
1: Hágale, mi amor, más adelante, como les digo, más adelantico. Vamos con tripletica, donde ustedes son los que van a escoger cuáles son las canciones que van a sonar en las tripletas Candela. Por ahora, familia Candela, me voy con un break comercial.
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0: Tripletica Loca, mi amor. Tripletica Loca, donde tuvimos el acereje, donde tuvimos mesa que más aplauda, sí. Mesa que más aplauda, no. O sea, hay éxitos muy ricos, muy deliciosos, muy sabrositos. Y éxitos que me hicieron acordar. Yo no sé, Leito, si ustedes de esta época donde estaba muy de moda esto en las fiestas, en las fiestas de los chiquis, esta era una canción muy icónica, muy iconic, como dicen hoy en día.
1: Iconic.
0: Muy iconic. Y resulta que esta canción, cada vez que yo la escucho, a mí me mete el espíritu de niña que llevo. Y en TED me dan ganas como de regalar maletines con útiles escolares 20.
1: Listo.
0: Estoy que regalo. Chao, amor. Estoy hasta que lo regalo a usted, hermano, si le deja regalar, muchachos. Hasta que encarto a los oyentes con Leo.
1: Sí, no.
0: Pero encartar chévere. Él es un encarte chévere, él es un lindo. Él es

0: él es un precioso. Pero entonces lo que venía a decirles,
1: sí,
0: es que resulta que hay mucha gente, Leito, que no entiende la dinámica del concentrado copete, ¿sabes?
1: Es muy fácil.
0: Es demasiado fácil. Tú vas a ser el oyente, tú vas a ser el papá y tú vas a ser el niño, ¿listo?
1: Listo.
0: Vamos a hacer una prueba. Resulta que hoy a la flaca se le cruzaron los cables. Hoy fue miércoles de llevar la contraria, le llevo la contraria a mi jefe. Espero que Ana no me esté escuchando porque me va a regañar. Ah, no, mentiras. Pero si quieres, no es mentiras. Y resulta que hoy voy a regalar un maletín con útiles escolares. Entonces yo voy a llegar y voy a llamar a un número al azar que la ruleta candela escogió. Su efecto especial en mí son lo mejor, lo máximo. Y entonces resulta que voy a llamar a un oyente candela y...
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0: Eso, muy bien, bueno. Pásame al niño, pásame al niño. El niño, Jaimito, Jaimito. ¿Me escuchas bien, Jaimito?
2: Copete.
0: Jaimito, ¿usted le gustaría ganarse un maletín con útiles escolares?
2: Copete.
0: Jaimito, ¿usted cuántos años tiene?
2: Copete.
0: Jaimito, ¿está como enfermito?
2: Copete.
0: Jaimito, ¿está como con mala de la garganta?
2: Copete.
0: Jaimito, ¿usted le gustaría ganarse un helado?
2: Copete.
0: Jaimito, ¿usted le gusta candela?
2: Copete.
0: Jaimito, ¿usted le gustaría que el maletín fuera de los dinosaurios?
2: Copete.
0: Y listo el pollo. Jaimito, ¿se convierte en el ganador? Tan fácil que es ganarse, ¿o no, Leito?
1: Eso es fácil.
0: Facilito, contundente. Es más, resulta que Leito les está enviando el formulario a todos los que lo necesiten, a todos los que quieran de verdad que sus niños sean ganadores del maletín con útiles escolares, que con la 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maletín caro. Yo sé que hay muchos niños que inclusive tienen el maletín que tenían en kinder. A mí no me cambiaban maletín cada año, lindo.
1: No.
0: A mí si el maletín ya me estaba saliendo un hueco, ahí era el momento donde lo cambiaban. Si no, no me lo cambiaban. Yo creo que en mi etapa de colegio y de bachillerato, yo creo que cambié 3 veces de maletín.
1: Yo pensé que yo era el único.
0: No, no eres el único, lindo. Yo cambié como 3 veces de maletín en bachillerato. En primaria sí fueron como un poquito más condescendientes. Pero unas 4 o 5 veces, sí. Ay, tira, yo creo que menos. Entre eso estaba el maletín de rodachines moradito, de Hello Kitty, que tanto me gusta.
1: ¿Verdad, no? Porque a las mujeres les gustan más los maletines de rodachines.
0: A mí me encantaba porque estaban muy de moda en mi tiempo. Estaban supremamente de moda y porque a mí me gustaba llevar el maletincito así, que se arrastrara y toda la cosa. No sé, me sentía muy cool. Entonces resulta que para mí eso era lo máximo y pues obviamente para el bolsillo de mis papás no era lo chévere. 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
1: Si al niño le gusta la carpeta de Spider-Man, también.
0: Ah, bueno, y si yo no sé cuál le van a dar, si de Spider-Man o de Hulk, ahí sí me queda muy difícil, hasta ya no me llega. Pero lo que sí le quiero decir a los papitos candela es que no es que le vamos a regalar la lista. Ojo, eso no es la lista. Es regalarles los útiles con maletín. Maletín con útiles escolares. Hay unos cuantos cuadernos, unos cuantos marcadores, lapiceros, colores, carpetas, escuadras y otras cosas que en este momentico me escapan. Pero eso es lo que trae el maletín con útiles escolares.
1: Cuando yo entré aquí a Candela,
0: sí,
1: estaba también el concurso del formulario.
0: O sea, ¿usted entró en enero?
1: En enero, sí, señor.
0: Sí, señor.
1: Y cuando fui hasta allá, yo vi que los útiles eran una cosa maravillosa.
0: Bueno, y no, y allá en la papelería Copete se va a encontrar de todo un poquito. 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Por lo pronto, nos vamos con una tripleta.
1: Flaquita, antes de irnos a la música.
0: Ajá, ajá.
1: A los oyentes. que quieren que le envíen el formulario al 315-537-1025. Formulario al 315-537-1025.
0: Y sale pa' pintura. Muchachos, nos vamos con Tripletica Merengosa.
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0: Vamos con el Niágara en bicicleta.
3: Conté con lujo de detalles lo que me había sucedido.
0: ¿Se la ha bailado?
1: Claro, con mi...
0: Ay, ¿con quién?
1: Con una, mi pareja.
0: ¡Ay! Leo se nos casa, muchachos. Sí. Leo se nos casa.
1: O la tía que solamente con el ojito ya piensa decir...
0: Ay, con el ojito, venga. Venga, mi amor, venga para acá, deje la pena. Y empieza a moverse el gordito para un lado y para el otro, para un lado y para
1: el otro. ¿Usted no sabe que yo te crié cuando estaba su mamá por allá haciendo trabajando?
0: Papi, yo le daba pucheca, papi. Yo le daba pucheca. Vamos con la segunda.
2: Segunda.
0: Eddie Herrera, tú eres ajena. La canción que está pegada en TikTok. Ole, los pelados de hoy en día como bailan de feo esa canción. No. ¿Cómo es de rico bailar así pechito con pechito ahorita y le sacan unos bailes más extraños?
2: Tercera.
0: Tercera. Los hijos de Puerto Rico con separados.
1: Ay, no.
0: Ahora solo estamos.
1: Eso separados. Me acuerda, flaquita, ¿sabe qué?
0: ¿A qué?
1: Que yo, a mis padres. Me dejan ahí acostadito en la sillita. Ajá. Y ellos bailen que me separa.
0: Terrible suceso. Y los niños de ahora no saben de lo que se perdieron.
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1: Tercera.
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0: propósitos de ese ombliguito de semana, miércoles de tripletas. Ahora sí, amor, saque su mejor repertorio, sáqueme pecho y dígame, uy, flaca, yo con estos temas la rompes. Leo, si a usted le dicen o le dan el chico del que le está dando la flaca a los oyentes en este preciso momento donde les dice, ustedes pueden sacar su repertorio musical, sea el género que más le guste, puede ser de la salsa, salsa no, porque acabamos de escuchar salsa, pronto un merengue, de pronto una hora loca, un vallenato, un populacho, de pronto posiblemente pueda ser de un cantina vieja, o de pronto de unas rancheras. Si usted sabe que va a romperla, ¿usted con qué tripleta rompería?
1: Con un vallenato.
0: Con un vallenato. Dígame tres canciones así a la yugular, que maten y revivan.
1: Ayer y hoy.
0: Ayer y hoy es uno.
1: Osito Dormilón.
0: El Osito Dormilón, también rico.
1: El tercero se me escapa, pero no sé si de pronto como ayuda.
0: Me sobran las palabras. Un tarde lo conocí.
1: Te olvidé.
0: Te olvidé de quién.
1: Ese creo que es del Binomio. ¿Mi nombre de oro?
0: No, ahí sí me corcha, pere. Porque yo he escuchado la de Te Olvidé, pero eso es de salsa. Hasta donde yo sé.
1: Olvídala.
0: Yo iba a decir Te Olvidé, yo creo que es de salsa. Con eso usted la rompe, ¿sí o no? Por acá me dicen, flaquita, no se olvide de mí, esa tripleta está buena. Amor, pero yo quiero nota de voz. Quiero esas notas de voz. A ver, vamos a escuchar.
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0: Señora.
2: Sumate esa tripleta de vallenatos ayer y hoy, por favor. Ay, gracias.
0: Ayer y hoy, vea nomás, ¿sí? Usted lo acaba de mencionar. No, mi amor, ustedes piden la tripleta, yo la pongo.
3: Yo escucho candela, candela, candela. Flaca, buenas tardes. Dios te bendiga en tu turno.
0: Gracias.
3: Vea, voy a sacar mi repertorio.
0: A ver, saque.
3: El primero, la primera.
0: La primera.
3: Bella María de mi alma. La Bella María.
0: Pero eso se lo quedo debiendo, amor, porque es de salsa.
1: De salsa, sí.
0: Y acabo de escuchar tripletica de salsa, amor. Se la quedo bien.
4: Escucho candela, candela, candela. Solo éxitos. La guitarra hermosa.
0: Amor.
4: Uy, si tienes esto me teletransporta a una playita Santa Marta, San Andrés.
0: Ricky.
4: Bailando con mi princesa. Una de whisky. Ay, no, qué rico.
0: Amor, me extraña araña. La música de Candela hace esos, hace sentir esas cositas, esas maripositas en el estómago, en el corazoncito. Lo hacen retroceder en el tiempo. A mí también esa canción me hizo acordar de unos videos que he visto en TikTok que de verdad es un sueño que quiero realizar y es conocer las cataratas del Niágara.
1: Oh.
0: Las quiero conocer, me encantaría.
1: Yo me imagino con el atardecer.
0: Y el cantar, porque es muy duro pasar el Niágara en bicicleta. No, me encantaría. Hola, mi amor.
5: Yo, Isa. Hola, Isa. Buenas Oli. Tardes. Amor, un saludito aquí para la bodega. Salud a los parceritos, a Jesús, al jefe, a la compañera Mónica. Amor, colócate una tripleta ahí de cumbia, pues. Que
0: ¿Conta?
5: Mejor dicho, que prenda el Cauca, que entre la minga, que entre
0: Ay,
5: la minga.
0: Qué calor, compa, pero y las canciones que ustedes me dicen, el género y las canciones, ¿pa' cuándo, amor?
6: Buenas tardes, flaca, buenas tardes.
0: Hola, linde.
6: Póngase 10 razones para amarte. Martín Elías.
0: Pero amor, tripleta, tres canciones.
7: 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Ahí para acá se completará la tripleta de vallenatos. No era el mío de Diomedes Díaz.
0: Imagínense, alborotó la gente con vallenato.
1: Con vallenato.
0: Pero la gente tiene que decidir sí. Cuáles son las tres canciones. Que yo estoy dando un ejemplo con Leito. Leito ahí se tiró su repertorio de vallenato. Él dijo, yo con esta la rompo y la rompió. Pero la idea es que ustedes sean los que la rompan.
2: 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La tripleta de los vallenatos. Señora, la pueblerina y el diario de mi vida. Desde la ciudad de Palmira, candela, candela.
0: Puedes meterle más
8: también. 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No. Y mi placa, me puedes colocar ahí. Me sobran las palabras, el perdón y algo más.
9: Te estás acercando al punto de encuentro.
8: Tierra Mala.
9: Está a tu derecha.
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0: Ay, pero esa Tierra Mala ya viene por ahí.
1: Más abajito.
0: Tierra mala viene más abajito, amor. Cámbiamela ahí y ahí negociamos a vuelta.
2: Placita, mi amor.
0: Mi Dani.
2: Para mí, de para Romeo ti. Santos. La Diabla. Fui a Jamaica y la boda.
0: Uy, buenas. Apúntemelas allí, por favor, para el repertorio musical. Descárguemela.
10: Hola, flaquita, flaquita. Buenas tardes. Mi tripleta sería Una vida buena de Kenny García, mala de profesión de Jason y la Lola.
0: Ay, ay, ay.
10: Sería una buena tripleta, ¿no?
0: Me gusta, me gusta.
11: Yo escucho Candela, Candela, flaca, rindón siempre en mi corazón. Flaca, regálame un hueso. Flaca, olvídala, regreso a mi pueblo y el santo cachón. Esa tripleta va, flaca.
0: Olvídala. ¿Y cuál, amor?
11: Yo escucho Candela, Candela, flaca, rindón siempre en mi corazón. Flaca, regálame un hueso. Flaca, olvídala, regreso a mi pueblo y el santo cachón. Esa tripleta va, flaca.
0: La verdad, me imagino yo que regresa a mí de esa.
12: Como una tortura para mí tener que aceptar.
0: Creería yo que es esa, ¿no? Me corrige si no, mi amor. Bueno, amor, entonces vamos con tripleta vallenato porque ustedes lo piden y yo solamente hago es hacerles caso. Y me encanta hacerles caso. Nos vamos con tripleta vallenato donde arrancamos con la...

0: segunda.
1: Segunda.
0: Regresa a mí.
2: La despedida y un adiós desapareciera.
0: Y la tercera.
1: Tercera.

0: Santo Cachón. Regreso a mí y olvido la suena en Candela.
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0: familia Candela. Tripletica norteña, tripletica traquetera, tripletica para decir, uy, hoy me los veo y me los tomo y me los pego. Oiga, hablando de cosas para hablar, no. Como para decir, ay, qué rico, también, qué rico, qué chévere. Resulta que anuncian servicio gratuito del Mío para este viernes 7 de agosto, familia Candela. Pues las autoridades de Cali acaban de informar que el próximo 7 de agosto el servicio del Mío será totalmente gratuito durante toda la jornada. De hecho, el anuncio se realizó el día de hoy miércoles durante una rueda de prensa en el Centro Cultural de Cali, en la que se está dando a conocer las medidas de movilidad que regirán ese día con motivo de la posesión presidencial de el presidente electo Abelardo de la Espriella. De hecho, de acuerdo con lo mencionado, el usuario necesitará su tarjeta del transporte Mío. Sin embargo, no se le va a descontar nada. O sea, usted solamente teniendo su tarjeta, demostrando, yo hago parte de los usuarios de Mío, tengo mi tarjeta, la muestro y hágale, mijo, sígale, dele por ahí, dele por ahí, dele. Mira qué bonito, mira qué bonito. Para todos los que estamos padeciendo para el día viernes 7 de agosto. Ahora lo que hay que pensar es cuáles son las rutas que nos sirven, muchachos. Ahora hay que empezar a pensar cuál es la ruta que nos sirve para no llegar y cometer una chocoaventura. Más que todo para los que camellamos el fin de semana y en este caso, pues, el día festivo. Ahí les dejo, pues, esa inquietud. Ahí les dejo, pues, esa noticia, Candela. Hablando de noticias, Candela, ya saben perfectamente que las redes de nosotros, arroba Candela Estéreo Cali, ahí van a encontrar todo sobre el decreto que tiene las excepciones, todas las excepciones del decreto que tenemos para este fin de semana en la cosa, y más que todo para el día viernes 7 de agosto, donde tendremos días sin carro y sin moto. Por ahí derecho también tendremos ley seca, que arranca desde las 6 de la mañana hasta las 8 de la noche. Vayan a las redes sociales de Candela, arroba Candela Estéreo Cali, tanto en Instagram, Facebook y TikTok. Vayan, denle su ojeadita, su chismoseadita, y van a ver exactamente cuáles son las restricciones, a ver si de pronto usted entra en alguno de los que están exentos de esta normativa. 315-513-1025, mi corazón, ¿cómo estás, mi jaicito, mi vida? ¿Por qué las caritas tan tristes?
1: Hola, hola, hola.
0: Hola, hola, hola.
1: Hola, blaquita, blaquita.
0: Hola, mi amor.
1: Candela, solo éxitos. También la Candela, solo éxitos, blaquita.
0: Mi amor.
1: Una tripeta de Diomedes ahí. Uno que dice... Bonita.
0: Oye, bonita.
1: Cantando. Ajá. Y otro país que llama Volver.
2: Hola, muy buenas tardes, Karencita. Un momento que me haga un favor. Escucho Candela, Candela, Candela. Desde aquí de la casona, el popular Copete, para ver si usted me puede hacer un favor. Yo manejo un grupo de grúa. Ajá. Para ver si nosotros de los de las grúas tenemos alguna restricción también de los de la grúa o qué.
0: Mi amor, por eso les digo, vayan directamente a las redes sociales de Candela, arroba Candela Estéreo Cali, y ahí vas a ver, mi vida linda, si tú entras también entre los exentos de las normas, o mejor dicho, de todo lo que va a pasar el día viernes 7 de agosto aquí en Cali, mi corazón. Vaya a las redes sociales, arroba Candela Estéreo Cali, que ahí está de primerito, donde dice día sin carro y sin moto en Cali, con ley seca. Ahí usted le da clic y ahí puede ver todos, son como 16 puntos que son exentos este viernes 7 de agosto. Por otro lado, familia Candela, llega una tripleta de esas que me hacen recordar los viejos tiempos. Una tripletica tan rica como, por ejemplo, donde llegue...
3: Primera.
0: Rocío Dúrcal con Rocío Jurado y La Gata Bajo la Lluvia.
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0: Que lleguen unos éxitos tan ricos como este.
3: Segunda.
0: Tú y yo, dos locos, de Joan Sebastián.
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0: La tercera.
3: Tercera.
6: Tercera.
0: La cinta rosa de Lucio Battisti.
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0: Una tripletica como para relajarle un poquitico en esta tardecita de miércoles, ombliguito de semana. Ya me voy con tema del día y por ahí derecho con peticiones de cada uno de ustedes.
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3: Solo éxito, familia Candela. Lo acaban de escuchar. Es muy fácil de ganar, es muy fácil de participar. Sencillamente, los papitos y las mamitas que estén escuchando Candela, o de pronto los abuelos, los tíos, los sobrinos, los primos, los abuelitos, quizá de pronto una vecina que sabe perfectamente que hay un niño en la cuadra que necesita los útiles escolares, también los pueden registrar. Acuérdense perfectamente, muchachos, que es muy fácil participar, pero oficialmente quien gana, o mejor dicho, quien gana no, quien juega es la cosa. Quien juega son los niños. Los niños son los que van a recibir la llamada y van a contestarle a cualquiera de nosotros, los locutores de Candela 102.5. Posiblemente nosotros lleguemos en horas de la mañana o posiblemente en las horas de la tarde, porque también en la tarde estudia los chiquis. Al igual que en horas de la mañana, que muchos nos dicen, ay, pero por favor, llámenos en horas de la tarde. Ay, no, mire, es que mis niños estudian en horas de la tarde, entonces hay que ser en la mañana. Tienen que estar muy pendientes, mis amores lindos, para que ustedes como acudientes contesten de una vez el santo y seña que es.
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3: Y automáticamente les dan el teléfono al niño o a la niña que va a participar por los útiles escolares, del cual tiene que contestar todo la palabra Copete o Candela. Con Leito le hemos estado explicando a los oyentes de cómo tienen que contestar el teléfono, de cómo tienen que hablarle a los niños, o bueno, cómo los niños tienen que responderle a uno. Si el niño Juanito le dice, ejemplo, en horas de la mañana, le dice Yerlin, Juanito, ¿me estás escuchando? Juanito tiene que contestar
5: Copete.
3: Si en horas de la tarde la flaca le dice, oye Juanito, ¿te gustaría llevarte el maletín con útiles escolares?
5: Copete.
3: Si de pronto no me diga más, llega el DJ Anuar y le dice, ole Juanito, ¿y te gustaría mucho irte de paseo? ¿Tú le respondes?
5: Copete.
3: Independientemente del locutor que sea, siempre hay que contestar
5: Copete
3: o
6: Candela.
3: Copete o Candela. De las dos formas se puede contestar para ser el niño o la niña ganadora de los útiles escolares con la papelería y distribuidora Copete. De hecho, ustedes envían la palabra formulario. Formulario. Y automáticamente nosotros le vamos a compartir el formulario para que ustedes se registren. Tienen que estar muy pendientes en qué momento llegue la ruleta Candela, escoge el papito ganador o la mamita ganadora para que conteste el santo y seña que es.
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3: Y el niño o la niña tiene que contestar a todo el concentrado Copete.
6: Copete o Candela.
3: Efectivamente, así está. Ay, mira qué lindo el leído. Ay, precioso. Ya la gente empieza ahí a escribir la palabra formulario. Si usted ya se registró una vez, no es necesario que tenga que registrarse 80 mil veces. No. Con una vez que lo haga, ya más que necesario. Entonces, a registrar a su niño y registrarlo no es que me envíe los datos, mi amor. Yo no lo voy a hacer por usted. Usted va a hacerlo por sus niños. Envíe la palabra formulario y automáticamente van a registrarse tanto ustedes como acudientes, como a los niños que quieren, pues, registrar en esta ocasión. Ah, bueno, es que en la casa yo tengo tres niños. Bueno, entonces póngalo con el nombre suyo, el uno, el otro el papá, y pueden colocar el mismo número, sí, pero puede ser con diferente nombre, con diferentes datos, y el mismo número del acudiente que está con los niños al momento de contestar la llamada, donde va a decir a todo
6: Copete o Candela.
3: Y listo el pollo, mi amor. Por lo pronto te voy a decir que llega una pausa comercial. Ya regresamos.
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0: Atención, familia Candela, porque me voy con tripletas. Me voy con tripletas de esas exóticas. No, mentiras. Me voy con tripletas donde ustedes van a ser los protagonistas. Ojo, que no sea de salsa porque acaba de sonar salsa. Y que tampoco sea cumbia caucana porque también viene la cumbia caucana. Entonces quiero que arranquen. ¿Qué dice?
1: ¿Una de bachata o qué?
0: Ay, es que usted enciende a la gente, niño. Usted es una mala influencia para mis oyentes. Oh, mentiras. Pero la familia Candela que está escuchándonos, sea en su casa, en su trabajo, va manejando, se encuentra descansando, se encuentra en vacaciones, bueno, yo qué sé. La familia Candela que nos amplifica por www.candelestereo.com. ¿Cuál sería esa tripleta riquisísima para colocar y darle motivación? Para darle motivación al cuerpo, para darle motivación a la vida, para que le quite la pereza, le quite el sueño, para que no caigan los brazos de Morfeo. 315-513-1025. A ver, mi amor, ¿usted qué quiere escuchar? Cuente, pues.
2: Candela, Candela, buenos días.
0: ¿Tardes?
2: Póngame ahí. Mis ojos lloran por ti. La sensación del bloque y aparentemente.
0: Uy. Se fue con toda.
1: Le pegó la yugular.
0: Me pegó justamente en el corazón. Aparentemente. ¿Cuál era la otra?
2: Candela, Candela, buenos días. Por favor, póngame ahí. Mis ojos lloran por ti. La sensación del bloque y aparentemente.
0: Y la dio toda. Una tripletica de reggaetoncito clásico que tampoco puede faltar, bebés. Tampoco puede faltar unos temitas así bien ricos. Por ejemplo, para los que les encanta lo clásico y en esta parte del reggaetón, arrancamos con...
3: Primera.
0: El intro que todos lo conocemos, lo cantamos, lo sentimos en el alma. El rapeo que ni las mamás pueden llegar a rapear así. ¿Sí ven? Es que ni yo. Mis ojos lloran por ti. 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Mis ojos lloran por ti. La segunda.
3: Segunda.

0: tripletica rica, deliciosa. Y en la tercera se avecina un tremendo temón. El temón de tu vida. Ay, pero mira, Toretto no me quiere coger. Bueno, mientras el tinto, les voy a dejar aquí la canción. Entonces, vamos con tripletica a nombre de Jordi, que él me dice: flaca, yo quiero que escuchemos una tripleta de reggaetoncito clásico con Mis ojos lloran por ti, con La sensación del bloque y con Aparentemente. Amores, estamos de ombliguito de semana, casi fin de semana, así con todas las de la ley. En Candela 102.5, solo éxitos.
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0: Quita rica, deliciosa, en ese ombliguito de semana, porque es que también entran esos clásicos del reggaetón. Clásicos que al fin y al cabo vienen siendo éxitos. Éxitos que todos los conocemos, todos los cantamos, todos los bailamos. Por ejemplo, mi mamá es una que le encanta La Sensación del Bloque. Y mi mami no es, pues tampoco es tan señora, pero tampoco es tan joven. Y le gusta La Sensación del Bloque. Hay más de una que me está yendo flaca. En vez de colocar La Sensación del Bloque, colóqueme La Quemona. Eso estaba más agresivo todavía, ¿eh? Leito, ¿usted cree que La Sensación del Bloque vendría siendo como más decente, sí o no?
1: Más decente, claro, sí.
0: La Quemona ya está haciendo los gritos de, ¡ah! ¡Ah! ¡Dios mío!
1: En esa situación, como está el ambiente de Santiago de Cali, no, ajá, no, La Quemona no se puede.
0: Ay, no, La Quemona no. No, de uno diga que esto va a volver candela, la gente lo toma, sí, literal. No, esas cosas no se dicen. Ve, hablando de cosas que sí se dicen, por ahí me dijiste que en el WhatsApp de la emisora, en el WhatsApp Candela, hay un oyente que estaba diciendo que un saludito muy especial. ¿De dónde están escuchando Candela, bebé?
1: Flaquita, imagínate que están escuchando la emisora.
0: ¿Sí?
1: En el centro comercial La Pasarela.
0: Ah, carajo, en el norte de Cali.
1: En el norte de Cali, en el local 5. Es de pastelerías, algo de cremas. Una cosa deliciosa.
0: Ajá, ajá.
1: Se llama Martin's Bakery.
0: Martin's Bakery, qué rico. No, vení, pero a mí no me engañan tomar aquí así.
1: No.
0: Yo no sé, un domicilio, no estamos lejos, estamos cerca. Ay, mentiri.
1: Entonces, mi flaquita, un saludito para la gente de Martin's Bakery que nos están escuchando fuertemente en el local 5, en, ajá, el centro comercial en La Pasarela.
0: En La Pasarela, que no está lejos de acá, estamos cerquita, al norte de la ciudad. Un abrazo y un beso para todo el equipo, muchachos. Pico y abrazo, mi amor. Gracias por hacer parte de esta familia Candela 102.5. Solo éxitos. Oiga, hablando también de saluditos, mi vida linda.
1: Sí.
0: ¿Cómo te parece que por acá hay un negro lindo, rico, así como usted, mi amor? Un chocolatico que donde salga con él, mono, se me derrite. Principalmente, un saludito para mi DJ Murci, por favor.
1: Ay, ay,
0: mi DJ Murci, aquí le tengo a su hermano perdido. ¿Qué me dice? ¿Cómo te parece que aquí estamos sintonizados con Candela? Y hay un amigo que está escuchando Candela y quiero que lo salude. Yo dije, claro, mi amor. ¿Y entonces para qué somos? ¿Para qué estudiamos en colegio bilingüe y con piscina, bebé? Él me dice que Miguel está sintonizado con Candela 102.5, que no deja que le toquen el radio, que está gozando, que está disfrutando de este ombligo de semana, miércoles de tripletas en Candela. Así que un saludito y un beso para Miguel. Y obviamente para mi negrito bello, para mi DJ Murci, el DJ de Aguardiente Blanco del Valle, ¿oyó? Y el hermano perdido de DJ Leo, sí señor. Y a toda la gente que está en ese momentico escuchando Candela 102.5 también, repórtese, mi amor, 315-513-1025. No solamente para decirme, hey muchacha, yo creo que me regale tal canción o tales canciones, porque al fin y al cabo estamos de tripletas. Sí. Sino que para el derecho también que pegue su saludito bonito, regio.
1: Claro, bello. Sí,
0: si usted está trabajando en su negocio, pégale de una vez su varillazo. Juguemos a los varillazos.
1: A los varillazos.
0: Juguemos a los varillazos. A partir de ese momento, pégale un varillazo a su negocio. 315-513-1025. Hola, mi amor, ¿varillazo en dónde?
2: Martin Bakery, que significa panadería en inglés.
1: Ah,
0: pero ahí lo acaban de escuchar, pues, como en Spanish es
1: panadería.
0: En Spanish, o sea.
1: En Spanish.
0: Como lo tiene ahí, como le dijo la muchacha.
1: Martin's Bakery.
0: Y en inglés se dice
2: Martin Bakery.
1: Bueno.
0: Todos los días aprendemos.
1: Eso, sí.
0: Todos los días aprendemos. Gracias, mi amor. Un abrazo y un beso, mi vida. Por acá me dice buenas tardes. Osvaldito, escuchándonos desde el barrio Meléndez, disfrutando de Candela 102.5. Por acá me dice Flaca, reportando sintonía desde el centro comercial Pascali. Para saludar a Ingrid Dorado, que está escuchando Candela 102.5. Saludito para Ingrid. Bueno, hola.
3: Tío, Flaca.
0: ¡Qué amor!
3: Me está rosqueando, ¿no? Me anda rosqueando ahí con mi cumbia. Hace rato le mandé mi cumbia y usted nada que me quiere colocar eso.
0: Ay,
3: pues,
0: ¿cómo que no, mo?
3: Dame el favor ahí, que estamos, que nos tiramos paso acá, pues. Que mete la minga por Abelardo.
0: Ay, no.
3: Fuera Abelardo.
0: No digas esas cosas, muchacho, que ay. Usted quiere que encendí en la ciudad. Este muchacho quiere ver candela en Cali. Y por el derecho quiere ver candela en mi trabajo. Amor, que incendie eso entonces con lo rico de la cumbia caucana y arrancamos con
4: primera.
0: El guaycoso y el tigre pintado. Ay no. Le tengo la segunda.
4: Segunda.
0: El nuevo cuarteto con el Casorio.

0: la tercera.
1: Tercera.
2: Tercera.
0: Con Néctar de Colombia y Te Amo. Yo me meto en mi película, lindo.
3: Claro que sí.
0: Yo me meto en mi película, yo me meto en donde está la gente linda del Cauca.
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0: ¿Y cómo lo mueve el tigre? El tigre lo mueve así, así, así, así, así,
1: así, así, qué rico así, así, así, así, así.
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0: bien.
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0: éxitos en este ombliguito de semana, miércoles de tripletas ricas, deliciosas, de todos los géneros habidos y por haber. Miércoles de salsa, merengue, vallenato, tropicales, caucano, reggaetoncito clásico, bachetica. Inclusive hemos metido hasta éxitos que uno dice, ya conocemos, uno siente que está en el Petronio, con la vamos a tumbar, comete la mano hasta que huele. Somos Pacíficos, entre otros éxitos que han sonado en este ombliguito de semana, inclusive hasta las horas locas, que no pueden faltar. Pero antes de seguir con la programación del día de hoy, miércoles, también vengo a darles una información importantísima que tiene que ver con movilidad. Como ustedes bien saben, a partir de las 5 de la tarde arranca De Retorno a Casa en Candela 102.5 con la Flaca Isa Rendón. Y resulta, sucede, pasa y acontece que el día viernes 7 de agosto, para el día viernes 7 de agosto, le tengo el plan de cierres y desvíos por la posesión presidencial en la ciudad. Le tengo los cierres. Cierres viales que tendremos, obviamente, y por lógicas razones, la carrera 63A con calle Tercera y carrera 62. Junto también con la calle Quinta van a haber cierres porque quedan, o sea, es como básicamente toda la manzana que recorre a la Universidad Santiago de Cali y que incluso, obviamente, para nadie es un secreto que la arena USC queda dentro de las instalaciones de la universidad. Entonces, obviamente, esa zona, una larga zona, va a quedar cierre total. Los desvíos son los siguientes. Los desvíos son en la carrera 56, en la calle Primera, en la carrera 70, en la calle Novena y también por ahí entra la autopista Sur Oriental, al igual que la carrera 66. Entonces ahí le cuento pues algunos de los desvíos y algunos cierres que tendremos para el día viernes 7 de agosto por la posesión presidencial que tendremos aquí en Santiago de Cali. Recordándole para toda la gente que vive cerca a la Santiago, que van a haber calles cerradas como lo que es la calle Tercera, carrera 63A, carrera 62 y la calle Quinta, van a quedar cerradas. Y los desvíos son la carrera 56, la calle Primera, carrera 70 y la calle Novena, incluyendo también por la autopista Sur Oriental, que llegaría a ser otro de los desvíos. Ahí les cuento pues un poquitico, familia Candela. 315-513-1025, por acá me dice Flaca, desde la panadería La Cremosita en el barrio Alfonso Bonilla, una tripletica de rock. No me disgusta.
1: Hola, buenas tardes.
0: Amor.
1: Yeah, entonado, escuchando Candela.
0: Qué rico, amor.
1: Un tranco ni el berraco, así una retaca y un bocado, ¿yo?
0: Ay, ya, ya.
1: Horrible, retén que así. Todos los días, hermano.
0: Ole, deberían en este preciso momento la gente que está por ahí dando lora en la calle. Lora en el buen sentido de la palabra, cabe resaltar. Que está de pronto, sea trabajando, que trabaja en plataformas, en el amarillito, en el buceto, el intermunicipal, en las gualas. O sencillamente porque, hasta los domiciliarios, la gente que apenas va saliendo de sus trabajos, que me cuente cómo está la movilidad en Santiago de Cali, porque es que de verdad, desde ya se están viviendo varios cierres viales. Por ejemplo, aquí, cuando yo venía para acá, para la emisora, y eso que yo vengo antes de que sea el mediodía, en horas de la mañana, la 21, por donde queda, creo que es la 21, ¿cierto, Leito?
2: La
0: que
2: la
0: queda.
2: La 21.
0: La que queda aquí como para irse para la estación de policía. La de acá, la segunda que tú vienes por toda la segunda, que para allá, para el lado izquierdo, está la policía. La
2: el CAI.
0: No, la estación.
2: De policía. No, no, así yo no.
0: No, Leo está en el lugar que no está. En el lugar equivocado, Leo.
2: No, así yo no.
0: Por toda la segunda norte, ajá, que es esta de acá, que es la del río. Ajá, cuando tú vienes a voltear por acá para la Torre de Cali, por la parte de las oficinas que está Candela, tú ves que hacia el lado izquierdo hay una metida como para coger para la primera.
2: Para coger
0: para el piloto.
2: Ah,
0: que ahí hay una estación de policía grandota.
2: Ajá.
0: Bueno, esa vía está cerrada.
2: Listo.
0: La tienen cerrada desde horas de la mañana. Según lo que me contaban malas lenguas, presuntamente, era porque habían llegado varias personas importantes y pues lógicamente, como se están viviendo ya, imagínense, si, ni siquiera es jueves y ya desde hoy miércoles está viviendo alteraciones de orden público. Entonces, presuntamente, estaban cerrando por ahí porque obviamente pues ahí queda la estación de policía, ya sufrió un atentado hace muchos años atrás. Entonces, por esa razón es que en horas de la noche, cierta hora, que no me acuerdo qué hora es como tal, cierran por ahí por la primera,
2: sí,
0: un largo tramo donde queda la estación de policía,
2: ajá,
0: que queda por toda la carrera primera. No es un CAI, es la estación de policía. Pero acá me dice la 21, exacto, mi amor. La 21 ahí, la 21 con segunda, creo yo que es así. Creo que es la dirección exacta. Hola, mi corazón.
3: Hola, hola, amigos de Candela. Un
0: hola, amor.
3: Especiales de Jamundí, solo éxitos.
0: Eso.
3: Por acá con unos compañeros de trabajo, don Juan y Alejandro. Sintonizándolos todo el día acá desde el trabajo. Para solicitar una tripleta de boleros de Olimpo Cárdenas, fatalidad, de Orlando Contreras, amigo de Kel, y de Julio Jaramillo, No me toquen ese vals.
0: Porque
3: muchas
0: me mata.
3: Gracias. Un saludo especial, Candela.
0: Hágale, mi amor, solo éxitos. Por ahí se avecina también esa tripletica, mi corazón. De hecho, justamente se viene uno de los éxitos que me está solicitando ahí en la nota de voz. Por acá un oyente nos dice, en la 21 con primera, exacto. Pero luego, pues, por el lado de, pues,
2: ajá,
0: por
2: sí,
0: donde
2: ya
0: uno transcurre, en este caso nosotros que venimos para acá, para la Torre de Cali.
2: Eso es como de norte a sur, ¿sí o no?
0: Sí, señor, es norte-sur, sentido norte-sur. Oli.
1: Yo escucho Candela, solo éxito, flaca Rendón, flaca, te cuento que vengo de Jamundí, palo de tranca, flaca, pero impresionante. No sé, hay unas tanquetas de ejército,
0: sí,
1: hay
0: sí,
1: como tres, pero no, muy impresionante esa tranca, yo, pero bravo, un reten, yo no sé, un reten ahí, pero bravísimo, unas tanquetas ahí.
2: La mamá de los
1: soldados.
0: La mamá de los trancones. Un saludito por acá para mi Juanca bello, carajo, me dice placa. El tráfico está horrible. Vengo del sur intentando llegar al único y está espantoso. Está horrible el tráfico el día de hoy. Es que, de verdad, desde ya se está empezando a ver cierres, desvíos, dolores de cabeza para el tráfico, a salir con tiempo. Normalmente esa es una hora pico donde realmente usted se pone a analizar y eso desde las 4 de la tarde usted ya sintiendo el verdadero poder de salga con tiempo o tenga paciencia, porque de verdad que le va a tocar esperar un buen rato. Pero en este caso, ya pues por lo que estamos viviendo o lo que vamos a vivir este fin de semana como tal, con mayor razón, hay más tráfico, más cierres viales, por todo lo que se especula, por todo lo que se ha visto hasta el momento. Mi corazón.
4: La placa, mire cómo está esto aquí en el centro, aquí al del Parque Santa Rosa. Oh, horrible, esto está mierdero.
2: Es a la 10, ¿no?
0: Es a la 10, sí, señor. Por Santa Rosa. Cuéntenme ustedes, 315-513-1025, ¿cómo está el tráfico en Santiago de Cali? Mientras, vamos con una tripletica de merengue donde arrancamos con...
5: ¡Primera!
0: Los cantantes y no hay pesos.
6: No he enamorado y eso pa' ella no vale nada.
0: La segunda...
5: ¡Segunda!
0: La gran manzana. Y la tercera...
5: ¡Tercera!
0: ¡Tercera! Hola, porque estás sola a todas horas.
7: Que el mundo te ha de dar.
0: Tripletica merengosa de solo éxitos en Candela.
5: 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Primera.

0: A nuestra Mera con su pide y toma, mi amor. 5:49 minutos, familia Candela. Estamos de retorno a casa. Momento de que tú cojas tu teléfono, nos agregues al WhatsApp 315-513-1025 y me cuentes cómo está el tráfico en la ciudad. ¿Cómo está la ciudad en este preciso momento? Incluso, ¿dónde están los famosos?
1: ¡Semáforo desgraciado!
0: 315-513-1025. Así como yo también vengo a contarte que principalmente me voy con la última tripleta de este ombliguito de semana, miércoles de tripletas. 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Vigilada Mineducación. Como me lo estaban pidiendo y solicitando una tripleta de boleros, aquí llega una tripletica de boleritos bien rica. Y arrancamos con la
2: primera.
0: ¿Amigo de qué? De Orlando Contreras.
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0: La segunda.
2: Segunda.
0: En el juego de la vida, Daniel Santos.
4: Grande el albur de la muerte.
0: Y la tercera.
2: Tercera.
5: Tercera.
0: Leo Marini con Señora Bonita.
6: Señora Bonita.
0: Tripleta de boleros de Solo Éxitos en Candela 102.5. Solo Éxitos.
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0: tardes, noches, mi corazón de melón. ¿Cómo vas? Buenas, buenas. Qué rico saludarte, bizcocho. Qué rico saber de ti, mi vida, hoy. Qué rico que después de tanto tiempo por fin regreses a Candela. Qué rico, mi vida bella, que vos que te encontrás del otro lado del charco y querías acercarte un poquitico más a tu tierra, lo podás hacer con Candela 102.5, porque sí, a través de www.candelaestereo.com usted puede estar más cerquita de su tierra, más cerquita de su Cali del alma, mi corazón. Te saludo con mucho cariño, mi vida bella. Me presento, soy la flaca Isa Rendón. La flaca no tan flaca, pero llenita de mucho amor. Y es más, el jefe dice algo, que la flaca es...
1: La flaca es candela.
0: Sí que soy candela, mi amor. Y más candela porque, ¿cómo le parece que yo el día de hoy, desde que me levanté a hacer unas vueltas, unas pequeñas vueltecillas, día adulta, pequeñita, resulta que dije, uy, hoy tiene como que pinta de que quiere llover. Hoy tiene pinta de que quiere llover, hoy el día está gris. La verdad es que pensé que era yo. Y llego acá a la emisora y les cuento a los muchachos, muchachos, mira, yo siento esto, esto, esto. Me dicen, nosotros también pensamos y sentimos lo mismo. Y dije, ¿será que es que va a llover? ¿Será que de pronto San Pedro se va a acordar de nosotros los caleños? Yo sé que nos hemos portado mal, yo sé que tienen toda la razón de portarse así como están portando con nosotros. Pero un poquito de agüita, perdónenos, de verdad. Nosotros no volvemos a hacer nada, las cosas malas que hemos hecho, pero ay, no, un poquito de agüita no le hace mal a nuestra ciudad. No le hace mal a nosotros los caleños. Te me meto a la aplicación del clima. Y cuando voy a ver, me aparece, oh sorpresa, y en ese momentico me está apareciendo que está lloviendo. No sé en qué parte de Cali, porque la verdad no me he asomado. No sé si estará lloviendo por estos lados, por estos sectores, no lo sé la verdad. Pero sí sé que está lloviendo, que estamos a la temperatura de 24 grados y que en este momento llueve en la ciudad. Quisiera saber yo si es que mi aplicación del clima ya se me está como medio chifloreteando, de pronto está llegando al punto de que el calor ya me lo está haciendo pensar cosas que no son. Pero quiero que ustedes que están en la calle, que se encuentran siendo mis ojitos en la calle, que me cuenten principalmente cómo está la movilidad, que me cuenten dónde están los semáforos.
2: ¡Semáforo desgraciado!
0: Y para el derecho que también me cuenten cómo estamos de clima. De verdad, si está ya lloviendo o es mentiri. Porque es que yo dije, ay no, yo me voy a poner hoy una chaqueta porque entonces, ¿qué tal que llueva? Yo soy feliz pescando gripas, muchachos. A mí me pasa a veces el espíritu de Yerly. Se mete la viralidad. Te soy feliz pescando gripas. Entonces yo dije, no, ojalá. Ojalá que llueva, pero que no me coja mal parqueada. Entonces quiero que ustedes sean los protagonistas y me cuenten, ole, si está lloviendo en la ciudad o es mentira.
3: A ver. Candela, candela, candela, candela, candela, solo éxito. No, mi flaca, está lloviendo, pero lloviendo de calor, oiga. Y unos trancones, ni los berracos.
0: Ay, no, terrible. Ni mi sex me engañaron tanto, lo mismo. Vuelvo y digo, ustedes son los que me ayudan en la calle de cómo está el tema de la semaforización. Ole, yo no sé por qué motivo, razón o circunstancia, los semáforos, en este caso de la entrada Floralia al 20 de la 14 de Calima, me han reportado un montón que me dicen que en horas de la mañana están arreglados, están buenos, y que en horas de la noche se dañan, y que es, prácticamente ha sido así todos estos días. Me gustaría saber si es de verdad lo que me están diciendo, que en la mañana, como el sí, como solamente como en la mañana o parte de la tarde están arreglados y después de cierta hora se dañan, ya no están funcionando. Quiero que también me cuenten eso. Acuérdate que aquí, mi amor, usted tiene libre el albedrío de decir, quiero quejarme por esto, esto y esto.
2: ¡Semáforo desgraciado!
0: ¡Oli!
4: ¡Candela, candela, candela, candela, candela! ¡Buen éxito! Flaquita,
0: mi amor,
4: usted lo único que puede decir es que ojalá que llueva café en el campo. El resto de Cali no llueve ni a madrastros.
0: Ay, no. ¿Cómo me van a ilusionar de esa manera? Yo dije, ay, no, y si va a llover, y si va a caer un poquitico de agüita, y sea como para darnos contentillo. Pero bueno, las cosas no son a veces como uno las quiere y no como les toca. Y por esa razón, muchachones, como después de las 6 de la tarde, en ese retorno a casa, llegan los solo éxitos de Candela. Llegan éxitos como este, que le dan una gana de beber alguito, como que le remoje el guarguero. Con borracho por ella, Luis Alberto Posada.
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0: De pronto de meterle algo de vallenatico como este de los gigantes. Con paro de mi corazón.
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0: O meterle un Johnny Pacheco con escuche usted la esencia del guaguancó.
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0: Bigotes, ¿de dónde escuchas Candela, mi amor?

0: Candela, candela, candela, candela. Solo yo la placa, que no es tan flaca, pero sigo siendo la placa. Sí, flaca, está lloviendo duro, duro, duro. Está lloviendo duro aquí en Cali. Pero candela, candela, candela en todos los radios de los conductores de los hogares.
1: Ay,
0: de, del Valle, de Colombia y el mundo. Candela, candela.
1: Solo éxito, mi amor. Te mandé un besito. ¡Mua! Un abrazo, mi Adelis. Gracias por escuchar Candela 102.5 y gracias por ilusionarme, porque me ilusioné. Me ilusioné, sucedió al escucharte. ¿Cómo me vas a decir eso? Yo me ilusioné, yo dije, ay, sí, de verdad, llovió, qué rico. Pero la verdad, hablando ya en serio, ojalá Dios permita que llueva. Necesitamos que caiga un aguacerito bien rico, un aguacerito bien poderoso, que refresque un poquitico a la ciudad. Es más, hablando de refrescar, yo le vengo a refrescar la memoria a muchos de ustedes que son papitos, a muchos de ustedes que son nuevos oyentes, o muchos que me han dicho, oye, flaca, ¿cuándo vas a empezar a regalar los maletines con útiles escolares? Bueno, tiene que ser principalmente, es muy pendientes de Candela 102.5, porque en cualquier momento nosotros llegamos y cogemos esa ruleta y hacemos esto. Bueno, y la va a dar quieta, porque pues al fin y al cabo, de pronto me escoge a alguien y de pronto llama a quien no tiene que llamar todavía. Y entonces, si usted escucha que suena esa ruleta y le suena su teléfono, eso quiere decir, mi amor, que Candela lo está llamando, mi vida linda. Y esa Candela tiene que contestarla, no tiene que apagarla, tienes que contestarla. Tiene que avivar esa Candela para que usted se pueda llevar ese maletín con útiles escolares para sus chiquitines. Ah, bueno, flaca, es que nosotros tenemos aquí tres niños. Bueno, mi amor, entonces que lo registren de diferente, con diferente persona, con diferente acudiente, sea de pronto la mamá uno, el papá el otro, puede ser quizás la abuela, y con el mismo teléfono de la mamá pueden hacerlo, de la que mantenga, la persona que mantenga más con los niños. Y están pendientes de Candela 102.5, sean horas de la mañana, en horas de la tarde, y al fin y al cabo, pues, la idea es que los niños sean los que participen en el concentrado copete. Así que, amores, si usted es de los que quiere ganarse ese maletín con útiles escolares a nombre de papelería y distribuidora Copete, pues tiene que estar pendiente de Candela. Primero, segundo, solicitar el formulario, escribiéndome la palabra formulario, y yo con mucho gusto se lo voy a compartir en este momentico. Si lo hacen horas de la mañana, mis muchachos de la mañana, Yerlín, Anuar, Gato, Samuel, Chabela, Leito, le pueden estar contestando, enviándoles el formulario para que se puedan registrar o puedan registrar a sus chiquis. Para los que son nuevos oyentes, mi amor, bienvenido, mi corazón. Para nosotros es un placer tenerte por esos lares, para nosotros es un gusto que cada vez más esta familia se vaya poniendo un poco más grande. Y que sigan gozando, obviamente, de los buenos éxitos que tiene Candela 102.5, como hablando de buenos éxitos, son de Cali, porque se fue.

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